0: protocolizado hace varios meses y todo en regla.
1: Pues es una injusticia. El dinero que tienes, cuando menos gran parte de él, fue de nuestro padre. No fue solamente tuyo, tío.
0: Ah, ya, no invoques esa razón. Hace 40 años que tú vives en esta casa. Cosas de lujos, dispones de cantidades fuertes para tus lujos. Y concediendo que el dinero haya sido también de mi hermano, comprende que eso se terminó hace tiempo. Yo he sido el único que trabajó por aumentar el capital.
1: ¡Mientes! ¡Mientes, tío Diego!
0: ¡Ay, no me hagas enojar, Carolina!
1: No te hago enojar. Y no estás tan malo, puesto que bien que razonas sobre lo que has hecho.
0: Bueno, ya basta. No aumentes mi gravedad, porque si Dios me llamara a cuentas, ahora serías la más perjudicada.
1: Pero es que no me voy a quedar conforme.
0: Haz lo que quieras. Estás en libertad. Pero no olvides que sigo siendo el jefe de la familia y que puedo disponer lo que me parezca más adecuado.
1: Pues por muy jefe de la familia que seas, yo sabré defenderme y pelear por lo que es mío. ¡Mío, lo oyes!
0: Ay, Carolina, por favor, no hagas que...
1: Nada me importa, tío, nada. No me voy a quedar en la ruina solo porque a ti se te ha ocurrido regalar tu fortuna a quien menos la merece. ¡Ya lo oyes! Voy a proceder contra de ti. ¿Quieres guerra? Pues la vas a tener.
0: Carolina.
1: Y bien cruenta.

0: claro que después de esto, Carolina se puso hecha una fiera en contra de su señor tío.
1: Qué pena. Qué pena, Jesús. Es saber de esas familias que se tratan sin consideraciones, sin respeto. Pobres familias a las que desune el dinero, los intereses, cuando hay valores tan inmensos como los del espíritu.
0: Pues, así era aquello, padre. Yo seguía en el campo, allá, fingiendo trabajar, pero estaba hablando con mi compañero.
2: Changa, no levantes la cabeza.
3: No, don Jesús.
2: Sigue trabajando como si nada, para que no vayan a sospechar. Ya sabes lo que hablamos, ¿eh? Tienes que actuar con toda decisión. Todo al pie de la letra, tal como te lo he ordenado. Ya viene el patrón. Yo voy a acercarme a Bernabé para provocarlo.
3: Mucho cuidado, don Jesús.
2: Debes estar muy vivo, Changa. Sigue trabajando, no hables, no levantes la cara. Ahí viene ya. Esta es la oportunidad. Y vamos a aprovecharla, Changa. Ya lo verás.
4: Buenos días, tenga el señor amo.
5: ¿Qué pasó con este trabajo? ¡No veo que avance!
4: ¿Qué avanza, señor amo? Todos los hombres trabajan rete duro.
5: ¿Todos? Se me figura que estás descuidándote de todo esto, Bernabé. Y ya sabes que los descuidos se pagan con sangre.
4: Ya lo sé, señor amo, pero de verdad de Dios le digo que no han parado de trabajar. Tenemos días y días de estar labrando la tierra hasta que los hombres se caen de cansados.
5: ¡Pues que se mueran! ¡No me importa! Lo que necesito es adelantar las cosechas y tú eres el responsable.
4: Sí, señor amo, yo me encargo.
5: Necesitas energía, porque parece que ya no eres el mismo de antes. ¿Qué pasó con el que teníamos allá en la choza?
4: Pues allá sigue. Ese sí que está duro, patrón. No se muere ni dándole de balazos.
5: No se muere. ¿Y para qué queremos gente inútil que nada más está dando molestias y nos tenga en peligro?
4: Pues, usted nomás ordena lo que se ha de hacer con él. Y pues yo obedezco, señor amo.
5: ¿Lo has tratado como te ordené?
4: Pues sí, señor amo. Hoy no le he dado ni agua siquiera. Ya está muriéndose. Pero parece que los demonios lo ayudan.
5: ¡Vete para la choza! Allá voy yo enseguida. ¡Ándale! Vamos a acabar con esa situación de una vez.
4: Sí, señor amo. Allá lo espero que usted llegue.
5: ¿Y tú qué haces ahí parado, Gachán? ¡Te pregunto qué haces ahí parado! ¿Por qué no trabajas como los demás?
6: Yo, señor amo, a mí me hablas tus palabras.
5: Sí, a ti. Hace rato que te veo sin mover un brazo. ¿De qué privilegios gozas para estar de flojo?
6: Yo no entiendo tus palabras, patroncito. Yo nomás oigo que hablas y hablas, pero no entiendo.
5: ¿No entiendes? Pues te voy a hacer entender a golpes.
6: No, no me pegues, señor amo. ¿No ves que estoy cansado del trabajo?
5: Aquí nadie se cansa. Aquí todos trabajan y fuerte. Te lo dije cuando viniste a pedir trabajo, así que...
6: Espérate, señor amo, espérate, no te enojes.
5: Voy a hacer que el caballo te deshaga con las patas. ¡Suelta la rienda, estúpido!
6: No suelto nada, mi señor amo, porque si suelto tu caballo me mata.
5: ¡Suéltale, chuleno! ¡Eso quería, verdad! Tú no sabes el respeto que debes de guardar para el amo, y ahora esto te va a costar muy caro. ¡Camínale por delante del caballo,
6: ¿verdad? ¿A dónde me va a llevar, señor amo? ¿Por qué me va a picar?
5: Porque te lo mereces. ¡Camínale! Que no quiero que los demás peones vean el castigo que te voy a dar. ¡Camina!
6: Sí, señor amo. Nomás me dice por dónde camino. Y ya voy.
5: ¡Para allá!
6: Sí,
5: para
6: señor.
5: Aquella choza que está al pie de la ladera. ¡Vamos!

0: Mira, eso es lo que te espera por haberte atrevido a tomar las riendas de mi caballo.
1: ¿Qué pasó, señor amo? ¿Qué sientes tú?
2: Yo nada, patroncito. El señor amo está rinojado.
0: Amárralo también de la viga. Yo mismo le voy a dar de latigazos hasta que se muera.
1: Señor amo, este hombre está bien fuerte. Trabaja muy bien. El señor amo me ha dicho...
0: ¡Amárralo, te digo!
2: No, patrón, no me amarres. No le hagas caso al señor amo. Yo no hice nada. Él quería pegarme. Me echó el caballo encima.
0: ¡Amárralo, Bernabé, o te castigo a ti!
1: Pues sí, señor amo. Voy a amarrarlo.
3: Usted no me amarra.
1: ¡Suéltame, que nada!
4: ¡Cuidado, patrón! ¡Cuidado!
3: ¡Cuidado!
5: ¡Y ahora! ¡Ninguno de los dos se mueva! ¡Quietos!
6: Aquí los tengo apuntados con la pistola del amo, don Jesús.
0: ¿Pero quiénes son ustedes?
5: Ahora lo van a saber los dos.
1: Pero si tú y yo somos los que...
4: ¡Cuidado y no se muevan! Porque me los agujero a puros balazos.
5: Desate ese hombre, Changa. Desátalo, porque esa reata nos va a ser muy útil.

0: como usted comprenderá, padre. Era como para jugársela, matar o morir a golpe de látigo. No me quedaba otra cosa que hacer sino darle una lección al patrón y al capataz también. Yo desaté al peón que estaba colgando de los brazos, colgando ahí sangrante, casi muerto.
1: Ya está desatado, pero no puede tenerse en pie, don Jesús.
2: ¿Don Jesús? ¿Quién es usted?
3: Usted no se mueva ni dé órdenes. Las órdenes las vamos a dar nosotros. Y ya verá cómo va a pagar todas sus infamias. Amárralo, changa.
1: ¿Al señor amo, don Jesús?
3: Sí, al señor amo. Él va a ser el primero. Y luego este.
2: ¡No, a mí no me amarran!
4: ¡Órale! ¡No sale fuerte! ¡Déjese amarrar porque le va peor!
3: ¡Déjese amarrar! Si es que no perdió usted un balazo.
2: Usted no se atreverá a hacerme nada porque lo fusilarán.
3: ¿No? Ya lo ve. Eso es solo una muestra para que vea que sí venimos dispuestos a todo.
5: ¿Nos van a fusilar a los federales a los dos?
3: Después probablemente. Tal vez nos fusilen si nos agarran, pero ahora en este momento, usted, don José María Argumedo, va a pagar muy caro todo lo que ha hecho con esa pobre gente. ¿Ya está bien amarrado, changa?
1: Ya está, jefe. Usted me dice.
3: Usted, Bernabé, hágase para el rincón y póngase contra la pared de chinamite.
6: ¡Pasa!
3: ¡Ándale! ¡Obedezca! Ahora levántalo, changa, hasta que despegue los pies del suelo.
4: ¡Qué chistoso se ven los dos, don Jesús! Hasta parecen piñatas nomás.
2: ¡Me las van a pagar!
3: ¡Changa! Levanta ese pobre hombre y échalo sobre la silla del caballo. Nos lo vamos a llevar a ya sabes dónde.
1: Jefe, si está como muerto.
3: No le hace, levántalo y vámonos.

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1: Aquí está el agua, don Jesús.
2: Préstame, chata. Vamos a hacer que este pobre hombre tome algunos tragos. Hay que revivirlo. Y ojalá que podamos devolverle la salud. A ver, acércale el bote a la boca. Ojalá que pueda tomarla.
1: Sí la está tomando, jefe. Mírelo usted, mírelo.
2: Pobrecito. Se estaba muriendo más que del dolor de estar colgado de hambre y de sed.
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9: Hola, hola, bienvenidos una vez más a este espacio de Ya Oíste. Yo soy Génesis Sainz. Estoy más que feliz, emocionada de tratar un tema, pues del que se habla muy poco, la sarcopenia. A veces te sientes con menos fuerza, te cuesta más trabajo cargar cosas, subir escaleras, levantarte de una silla. Pues todos esos puntos hoy los vamos a aclarar. Y para eso tenemos una invitada muy especial. Nos acompaña la doctora Claudia Santillán Arriaga, que es especialista en medicina interna. Doctora, bienvenida, muchas gracias.
10: Muchas gracias, buenos días, gracias por la invitación. Y bueno, vamos a hablar de lo que es la sarcopenia, como lo mencionaban ahorita. Conocido desde ya muchos años, últimamente en boga en México. ¿Por qué? Porque vamos todos para ese diagnóstico o ese síndrome que actualmente se conoce. A la sarcopenia se le menciona como sarcopenia del latín y griego, que es sars, carne, penia, disminución, que es disminución del músculo, o también se le conoce como miopenia, músculo mío, okay. Penia, disminución. Y esto va unado a otros términos que se llaman dinamopenia, que es disminución en la fuerza, y por consiguiente también la cratopenia, que es la disminución en el músculo, disminución en la fuerza, y por consiguiente disminución en la actividad funcional diaria. Anteriormente se conocía que era un síndrome geriátrico, porque todos los cambios que vamos teniendo a partir de 65 años van generando parte de estos síndromes geriátricos. Pero conforme han avanzado los años y los tiempos, se han hecho varios estudios condicionando que no solamente el paciente geriátrico, sino también el paciente que tiene enfermedades metabólicas, como pueden ser la diabetes, la obesidad, la insuficiencia cardíaca y recientemente más estudios sobre la enfermedad renal crónica.
9: ¿Cómo lo podemos como centrar de que no solamente es algo para la gente mayor, sino que es como un desgaste prematuro, se podría decir?
10: Sí, un desgaste prematuro. Ya fisiológicamente a partir de los 50 años empezamos a tener cambios en las células de todo el cuerpo, pero ahora en México desafortunadamente somos el primer país de obesidad infantil. Al ser el primer país de obesidad infantil vamos generando mayor peso en nuestra estructura muscular y en futuro podemos llegar a desarrollar lo que es la obesidad, lo que es la diabetes mellitus y por consiguiente las enfermedades cardiometabólicas como la insuficiencia cardíaca. Entonces todas esas enfermedades al tener un desgaste progresivo y crónico van a dar una disminución en la masa muscular corporal. Se comenta que después de 50 años vamos perdiendo por cada año un 2% de masa muscular.
5: Wow.
10: Y después de los 65 años esto puede incrementarse hasta 13 a 24% anual. Pero si tenemos otras enfermedades o no hacemos actividades preventivas, podemos llegar a un grado mucho mayor que puede llevarnos inclusive a la muerte.
5: ¿Cómo vamos a diferenciar que a lo mejor estamos en una buena etapa para tomar acción y decir, bueno, voy a hacer ejercicio o esto? O en dado caso, ¿cómo sé que yo tengo, ya estoy empezando con la sarcopenia o esta parte prematura?
10: En un paciente mayor de 65 años, ya podemos pensar en la sarcopenia. ¿Por qué? Porque tenemos alteraciones en todos estos factores sensoriales, marcha, se van modificando. Si estamos mucho tiempo en una sola posición, vamos a hacer contracturas musculares. Entonces, cuando yo me quiero estirar para ese ejercicio, me duele. Y si me duele, ya no lo hago o ya no lo realizo. Y un adulto mayor, que son afortunadamente no es una gran mayoría, porque ya actualmente vemos en los parques, en los gimnasios, en algunos bosques, mucha gente mayor haciendo actividad física. Entonces, ese poco que nosotros le invertamos en el ejercicio, que se considera que son 30 minutos al día o 150 minutos semanales distribuidos en lo que nosotros podamos administrarlo de acuerdo a nuestros tiempos, nos va a ayudar mucho. Pero no solamente se considera que sea la caminata, la yoga, natación, que son ejercicios aeróbicos, sino también ya incrementarle un poquito en peso, ya sea con un poco de mancuernas, con polainas, o inclusive podemos en casa, si no puedo comprarme mi mancuerna o polaina, puedo llenar unos botecitos de agua o un recipiente con arroz, con frijol, con lenteja, con alpiste y cargarlos.
5: Claro.
10: Y en las piernas podemos hacerlo con la tela que tenemos en casa que ya no sobra, llenarlo igual, se considera que sea de arena, pero no vamos a tener arena tan fácilmente, llenarlo igual con la semilla más chiquita que tengamos y ponerle un resortito o ponerle un velcro o unos broches para que lo podamos agregar tanto a los brazos como a las piernas. Y unos minutos, de 5 a 10 minutos que lo hagamos en casa en lo que vemos las noticias, la televisión, nuestro programa favorito o inclusive ya hay programas de ejercicio, sobre todo para adulto mayor. Hay que hacerlos y con ese pesito que le pongamos nos va a ayudar a disminuir ese riesgo de la sarcopenia a corta edad. Cualquier paciente que tenga enfermedades crónicas, vamos a mencionar diabetes, obesidad, enfermedad cardíaca, paciente geriátrico, que curse con una recaída como son una enfermedad o que requiere estar en el hospital por algún proceso infeccioso o descompensación, o inclusive que pueden llegar a requerir aditamentos como ventilación mecánica, están postrados en cama. Entonces, su músculo no lo moviliza.
5: Claro.
10: Entonces, muchas veces podemos ver al paciente hospitalizado y el familiar va y nos apoya a darle de comer en la boca, lo tiene apapachando en la cama, y no, al contrario. Llegando hay que moverlo, sentarlo, que él coma para que no pierda esa funcionalidad. Y aquí tenemos que pedir apoyo, si lo hubiera, con una fisioterapia para que nos esté apoyando qué ejercicios puede mantener durante esa hospitalización para que se desgaste menos y pierda menos músculo. Otro es nutrición. Desde que llega el paciente al hospital, hacemos como un plan alimenticio para no perder tanto músculo y garantizar que el paciente esté ingiriendo su alimento. E inmediatamente que se egresa, mandarlo a rehabilitación física, a nutrición, psicología si está en condiciones y psiquiatría.
5: La proteína que venden o que pues consumen, que es como un suplemento, ¿eso ayuda o estamos hablando de mejor natural?
10: De todo natural. Mucha de la gente que va al gym le sugieren suplementos proteínicos, pero muchas veces pueden dañar o el hígado o el riñón. Claro. Y hablamos que la enfermedad del riñón es una de las que más sufren de sarcopenia. Entonces, wow, nuestro músculo ya está establecido. Lo importante es trabajarlo y mantenerlo y movernos. Ya sea que yo tenga una enfermedad renal o cualquier enfermedad, mientras yo me mantenga activo dentro de las posibilidades, yo mantengo mi músculo. Pero si el paciente va a perder peso por la misma enfermedad y yo le doy un aditamento o un suplemento, todo es de preferencia natural, porque eso nos va a ayudar desde la digestión, desde la salivación, de la masticación, la deglución, la absorción de nutrientes, que es mucho mejor a darle un suplemento preparado. ¿Por qué? Porque la absorción va a ser diferente. Sí, y eso se llama un suplemento que, exacto, no equivale a la alimentación. Y muchas veces los familiares o los pacientes dicen, denme una nutrición, porque no me da hambre. es por eso un suplemento, nos ayuda, pero no sustituye a la alimentación.
5: Yéndonos a la prevención, para que no lleguemos, o sea, en estos casos yo que tengo 27 años, ¿no? Y yo no quiero que cuando llegue a la edad de los 60 tenga sarcopenia. ¿Qué puedo hacer desde yo ahorita para decir, voy a prevenir?
10: Si una persona es sana, no tiene ninguna enfermedad, ninguna comorbilidad, puede tener una alimentación, pero siempre sería ideal llevarlo a cabo con un nutriólogo.
5: Okay.
10: Y conjunto con un dietista, ya que el nutriólogo nos detectó que estamos sanos, entonces el dietista nos puede dar inclusive ciertas recomendaciones de cómo balancear lo que es el plato saludable, donde un porcentaje son verduras, carnes, cereales, proteínas y en sí todo, y sobre todo los líquidos,
5: claro.
10: Sobre todo hidratarnos en forma correcta, porque nuestro cuerpo se basa en toda esta homeostasis o que sea todo parejo para que pueda absorberse todos los nutrientes y sobre todo no saltarnos alimentos.
5: Importante.
10: Eso es algo muy importante, porque si no llevamos el desayuno, comida y la cena, entonces nuestro cuerpo va a tomar energía de donde no tiene y entonces va a empezar a alterar todo el metabolismo. Trata de hacer un sueño reparador.
5: Nuestro cuerpo habla y hay que escucharlo, hay que saber escucharlo y tomar el tiempo para darle, porque nada más tenemos una sola vida, hay que cuidarla. Nos vemos en el siguiente episodio de Ya Viste. Yo soy Génesis Zaine Silva. Hasta luego.
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1: El pobre será menos triste si conoce la sonrisa y el apoyo de un amigo.
0: Chucho.

0: Esa muchacha, ¿hablas de Lolita?
1: Sí. ¿No me dijiste que la habías nombrado tu heredera en tu último testamento?
0: Eso dije, y así es. El documento está protocolizado hace varios meses y todo en regla.
1: Pues es una injusticia. El dinero que tienes, cuando menos gran parte de él, fue de nuestro padre. No fue solamente tuyo, tío.
0: Ah, ya, no invoques esa razón. Hace 40 años que tú vives en esta casa. Cosas de lujos, dispones de cantidades fuertes para tus lujos. Y concediendo que el dinero haya sido también de mi hermano, comprende que eso se terminó hace tiempo. Yo he sido el único que trabajó por aumentar el capital.
1: ¡Mientes! ¡Mientes, tío Diego!
0: ¡Ay, no me hagas enojar, Carolina!
1: No te hago enojar. Y no estás tan malo, puesto que bien que razonas sobre lo que has hecho.
0: Bueno, ya basta. No aumentes mi gravedad, porque si Dios me llamara a cuentas, ahora serías la más perjudicada.
1: Pero es que no me voy a quedar conforme.
0: Haz lo que quieras. Estás en libertad. Pero no olvides que sigo siendo el jefe de la familia y que puedo disponer lo que me parezca más adecuado.
1: Pues por muy jefe de la familia que seas, yo sabré defenderme y pelear por lo que es mío. ¡Mío, lo oyes!
0: Ay, Carolina, por favor, no hagas que...
1: Nada me importa, tío, nada. No me voy a quedar en la ruina solo porque a ti se te ha ocurrido regalar tu fortuna a quien menos la merece. ¡Ya lo oyes! Voy a proceder contra de ti. ¿Quieres guerra? Pues la vas a tener.
0: Carolina.
1: Y bien cruenta.

0: claro que después de esto, Carolina se puso hecha una fiera en contra de su señor tío.
1: Qué pena. Qué pena, Jesús. Es saber de esas familias que se tratan sin consideraciones, sin respeto. Pobres familias a las que les une el dinero, los intereses, cuando hay valores tan inmensos como los del espíritu.
0: Pues, así era aquello, padre. Yo seguía en el campo, allá, fingiendo trabajar, pero estaba hablando con mi compañero.
2: Changa, no levantes la cabeza.
3: No, don Jesús.
2: Sigue trabajando como si nada, para que no vayan a sospechar. Ya sabes lo que hablamos, ¿eh? Tienes que actuar con toda decisión. Todo al pie de la letra, tal como te lo he ordenado.
3: Ya viene el patrón.
2: Yo voy a acercarme a Bernabé para provocarlo.
3: Mucho cuidado, don Jesús.
2: Debes estar muy vivo, Changa. Sigue trabajando, no hables, no levantes la cara. Ahí viene ya. Esta es la oportunidad. Y vamos a aprovecharla, Changa. Ya lo verás.
4: Buenos días tenga el señor amo.
5: ¿Qué pasó con este trabajo? ¡No veo que avance!
4: ¿Qué avanza, señor amo? Todos los hombres trabajan rete duro.
5: ¿Todos? Se me figura que estás descuidándote de todo esto, Bernabé. Y ya sabes que los descuidos se pagan con sangre.
4: Ya lo sé, señor amo, pero de verdad de Dios le digo que no han parado de trabajar. Tenemos días y días de estar labrando la tierra hasta que los hombres se caen de cansados.
5: ¿Por qué se...

0: ya está muriéndose. Pero parece que los demonios la ayudan.
1: ¡Vete para la choza! ¡Allá voy yo enseguida! ¡Ándale! ¡Vamos a acabar con esa situación de una vez!
0: Sí, señor amo. Allá lo espero que usted llegue.
1: ¿Y tú qué haces ahí parado, Gazán? ¡Te pregunto qué haces ahí parado! ¿Por qué no trabajas como los demás?
2: Yo, señor amo. A mí me hablas tus palabras.
1: Sí, a ti. Hace rato que te veo sin mover un brazo. ¿De qué privilegios gozas para estar de flojo?
2: Yo no entiendo tus palabras, patroncito. Yo nomás oigo que hablas y hablas, pero no entiendo.
1: ¿No entiendes? Pues te voy a hacer entender a golpes.
2: No, no me pegues, señor amo. ¿No ves que estoy cansado del trabajo?
1: Aquí nadie se cansa. Aquí todos trabajan y fuerte. Te lo dije cuando viniste a pedir trabajo. Así que...
2: Espérate, señor amo. Espérate, no te enojes.
1: Voy a hacer que el caballo te deshaga con las patas.
2: No suelto nada, mi señor amo, porque si suelto tu caballo me mata.
1: ¡Suéltale, chodeno! ¡Eso quería, verdad! Tú no sabes el respeto que debes de guardar para el amo, y ahora esto te va a costar muy caro. ¡Camínale por delante del caballo! ¡Vamos!
2: ¿A dónde me va a llevar, señor amo? ¿Por qué me va a picar?
1: ¡Porque te lo mereces! ¡Camínale! ¡Que no quiero que los demás peones vean el castigo que te voy a dar! ¡Camina!
2: Sí, señor amo. Nomás me dice por dónde camino. Y ya voy.
1: ¡Para allá!
2: Sí,
1: para
2: señor.
1: Aquella choza que está al pie de la ladera. ¡Vamos!

0: Mira, eso es lo que te espera por haberte atrevido a tomar las riendas de mi caballo.
1: ¿Qué pasó, señor amo? ¿Qué hiciste tú?
2: Yo nada, patroncito. El señor amo está rinojado.
0: Amárralo también de la viga. Yo mismo le voy a dar de latigazos hasta que se muera.
1: Señor amo, este hombre está bien fuerte. Trabaja muy bien. El señor amo me ha dicho...
0: ¡Amárralo, te digo!
2: No, patrón. No me amarres. No le hagas caso al señor amo. Yo no hice nada. Él quería pegarme. Me echó el caballo encima.
0: ¡Amárralo, Bernabé, o te castigo a ti!
1: Pues sí, señor amo. Voy a amarrarlo.
3: Usted no me amarra.
1: ¡Suéltame, que nada!
4: ¡Cuidado, patrón! ¡Cuidado!
1: ¡Cuidado!
3: ¡Y ahora! ¡Ninguno de los dos se mueva! ¡Quietos!
5: Aquí los tengo apuntados con la pistola del amo, don Jesús.
0: ¿Pero quiénes son ustedes?
3: Ahora lo van a saber los dos.
1: Pero si tú y yo somos los que...
4: ¡Cuidado y no se muevan! Porque me los agujero a puros balazos.
3: Desate ese hombre, Changa. Desátalo, porque esa reata nos va a ser muy útil.

0: Como usted comprenderá, padre, era como para jugársela, matar o morir a golpe de látigo. No me quedaba otra cosa que hacer sino darle una lección al patrón y al capataz también. Yo desaté al peón que estaba colgando de los brazos, colgando ahí sangrante, casi muerto.
1: Ya está desatado, pero no puede tenerse en pie, don Jesús.
2: ¿Don Jesús? ¿Quién es usted?
3: Usted no se mueva ni dé órdenes. Las órdenes las vamos a dar nosotros. Y ya verá cómo va a pagar todas sus infamias. Amárralo, changa.
1: ¿Al señor amo, don Jesús?
3: Sí, al señor amo. Él va a ser el primero. Y luego este.
2: ¡A mí no me amarra!
4: ¡Órale! ¡No sale fuerte! ¡Déjese amarrar porque le va peor!
3: ¡Déjese amarrar! Si es que no prefiere usted un balazo.
2: ¿Qué? Usted no se atreverá a hacerme nada porque lo fusilarán.
3: ¿No? Ya lo ve. Eso es solo una muestra para que vea que sí venimos dispuestos a todo.
5: ¿Nos van a fusilar a los federales a los dos?
3: Después probablemente. Tal vez nos fusilen si nos agarran, pero ahora en este momento, usted, don José María Argumedo, va a pagar muy caro todo lo que ha hecho con esa pobre gente. ¿Ya está bien amarrado, changa?
1: Ya está, jefe. Usted me dice.
3: Usted, Bernabé, hágase para el rincón y póngase contra la pared de chinamite. ¡Ándale! ¡Obedezca! Ahora levántalo, changa, hasta que despegue los pies del suelo. ¡Oh, yeah!

0: Qué chistoso se ven los dos, don Jesús. Hasta parecen piñatas nomás.
1: Me las van a pagar. Me las van a pagar.
2: Changa, levanta ese pobre hombre y échalo sobre la silla del caballo. Nos lo vamos a llevar ya sabes dónde.
0: Oh, jefe, si está como muerto.
2: No le hace, levántalo y vámonos.
1: Desátenme, desátenme. No nos dejen aquí colgados.
3: No le supliques, Bernabé. No le supliques que llevaran su castigo. No andarán muy lejos cuando los alcancen los soldados.
1: Atentos.
2: Eso creen ustedes, señores. Pues están muy equivocados. Ustedes se van a quedar aquí por mucho tiempo. Quizás por algunos días. Porque ahorita mismo le vamos a repartir todo lo que hay en la troje y en las bodegas de la casa grande a la gente del campo. A esos pobres hombres que se lo han ganado con el puro sudor de su frente.
3: ¡Malditos! ¡Malditos!
0: Y no habrá quien los desate, al contrario. A la mejor o a la peor, los peones van a venir a desquitarse de ustedes.
2: Changa, Changa, acaba de hacer lo que te ordené. Ya nos vamos de aquí.
3: ¿Quién es usted? ¿Quién es?
2: Ah, lo quiere usted saber. Pues le voy a dar gusto de una vez. Yo soy Chucho el Roto.
4: Aquí. Aquí está el agua, don Jesús.
2: Préstame, Changa. Vamos a hacer que este pobre hombre tome algunos tragos. Hay que revivirlo. Y ojalá que podamos devolverle la salud. A ver, acércale el bote a la boca. Ojalá que pueda tomarla.
4: Sí la está tomando, jefe. Mírelo usted, mírelo.
2: Pobrecito. Se estaba muriendo más que del dolor de estar colgado de hambre y de sed.
5: Chucho el Roto. Otra emocionante adaptación del escritor Carlos Chacón Jr.

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1: Bueno.

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Son las 6 en punto.

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0: esa muchacha? ¿Hablas de Lolita?
1: Sí. ¿No me dijiste que la habías nombrado tu heredera en tu último testamento?
0: Eso dije. Y así es. El documento está protocolizado hace varios meses y todo en regla.
1: Pues es una injusticia. El dinero que tienes, cuando menos gran parte de él, fue de nuestro padre. No fue solamente tuyo, tío.
0: Ah, ya, no invoques esa razón. Hace 40 años que tú vives en esta casa. Cosas de lujos, dispones de cantidades fuertes para tus lujos. Y concediendo que el dinero haya sido también de mi hermano, comprende que eso se terminó hace tiempo. Yo he sido el único que trabajó por aumentar el capital.
1: ¡Mientes! ¡Mientes, tío Diego!
0: ¡Ay, no me hagas enojar, Carolina!
1: No te hago enojar. Y no estás tan malo, puesto que bien que razonas sobre lo que has hecho.
0: Bueno, ya basta. No aumentes mi gravedad, porque si Dios me llamara cuentas, ahora serías la más perjudicada.
1: Pero es que no me voy a quedar conforme.
0: Haz lo que quieras. Estás en libertad. Pero no olvides que sigo siendo el jefe de la familia y que puedo disponer lo que me parezca más adecuado.
1: Pues por muy jefe de la familia que seas, yo sabré defenderme y pelear por lo que es mío. ¡Mío, lo oyes!
0: Ay, Carolina, por favor, no hagas que...
1: Nada me importa, tío, nada. No me voy a quedar en la ruina solo porque a ti se te ha ocurrido regalar tu fortuna a quien menos la merece. ¡Ya lo oyes! Voy a proceder contra de ti. ¿Quieres guerra? Pues la vas a tener.
0: Carolina.
1: Y bien cruenta.

0: Claro que después de esto, es Carolina se puso hecha una fiera en contra de su señor tío.
1: Qué pena, Jesús, es saber de esas familias que se tratan sin consideraciones, sin respeto. Pobres familias a las que desune el dinero, los intereses, cuando hay valores tan inmensos como los del espíritu.
0: Pues, así era aquello, padre. Yo seguía en el campo, allá, fingiendo trabajar, pero estaba hablando con mi compañero.
2: Changa, no levantes la cabeza.
3: No, don Jesús.
2: Sigue trabajando como si nada, para que no vayan a sospechar. Ya sabes lo que hablamos, ¿eh? Tienes que actuar con toda decisión. Todo al pie de la letra, tal como te lo he ordenado.
3: Ya viene el patrón.
2: Yo voy a acercarme a Bernabé para provocarlo.
3: Mucho cuidado, don Jesús.
2: Debes estar muy vivo, Changa. Sigue trabajando, no hables, no levantes la cara. Ahí viene ya. Esta es la oportunidad. Y vamos a aprovecharla, Changa. Ya lo verás.
4: Buenos días, tenga el señor amo.
5: ¿Qué pasó con este trabajo? No veo que avance.
4: ¿Qué avanza, señor amo? Todos los hombres trabajan rete duro.
5: ¿Todos? Se me figura que estás descuidándote de todo esto, Bernabé. Y ya sabes que los descuidos se pagan con sangre.
4: Ya lo sé, señor amo, pero de verdad de Dios le digo que no han parado de trabajar. Tenemos días y días de estar labrando la tierra hasta que los hombres se caen de cansados.
5: ¡Pues que se mueran! ¡No me importa! Lo que necesito es adelantar las cosechas y tú eres el responsable.
4: Sí, señor amo, yo me encargo.
5: Necesitas energía, porque parece que ya no eres el mismo de antes. ¿Qué pasó con el que teníamos allá en la choza?
4: Pues allá sigue. Ese sí que está duro, patrón. No se muere ni dándole de balazos.
5: No se muere. ¿Y para qué queremos gente inútil que nada más está dando molestias y nos tenga en peligro?
4: Pues, usted nomás ordena lo que se ha de hacer con él. Y pues yo obedezco, señor amo.
5: ¿Lo has tratado como te ordené?
4: Pues sí, señor amo. Hoy no le he dado ni agua siquiera. Ya está muriéndose. Pero parece que los demonios lo ayudan.
5: ¡Vete para la choza! ¡Allá voy yo enseguida! ¡Ándale! ¡Vamos a acabar con esa situación de una vez!
4: Sí, señor amo. Allá lo espero que usted llegue.
5: ¿Y tú qué haces ahí parado, Gachán? ¡Te pregunto qué haces ahí parado! ¿Por qué no trabajas como los demás?
6: Yo, señor amo, a mí me hablas tus palabras.
5: Sí, a ti. Hace rato que te veo sin mover un brazo. ¿De qué privilegios gozas para estar de flojo?
6: Yo no entiendo tus palabras, patroncito. Yo nomás oigo que hablas y hablas, pero no entiendo.
5: ¿No entiendes? Pues te voy a hacer entender a golpes.
6: No, no me pegues, señor amo. ¿No ves que estoy cansado del trabajo?
5: Aquí nadie se cansa. Aquí todos trabajan y fuerte. Te lo dije cuando viniste a pedir trabajo, así que...
6: Espérate, señor amo, espérate, no te enojes.
5: Voy a hacer que el caballo te deshaga con las patas. ¡Suelta la rienda, estúpido!
6: No suelto nada, mi señor amo, porque si suelto tu caballo me mata.
5: ¡Suéltale, chuleno! ¡Eso quería, perdona! Tú no sabes el respeto que debes de guardar para el amo, y ahora esto te va a costar muy caro. ¡Camínale por delante del caballo, vamos!
6: ¿A dónde me va a llevar, señor amo? ¿Por qué me va a picar?
5: Porque te lo mereces. ¡Camínale! Que no quiero que los demás peones vean el castigo que te voy a dar. ¡Camina!
6: Sí, señor amo. Nomás me dice por dónde camino. Y ya voy.
5: ¡Para allá!
6: Sí,
5: para
6: señor.
5: Aquella choza que está al pie de la ladera. ¡Vamos!

0: Mira, eso es lo que te espera por haberte atrevido a tomar las riendas de mi caballo.
1: ¿Qué pasó, señor amo? ¿Qué sientes tú?
2: Yo nada, patroncito. El señor amo está rinojado.
0: Amárralo también de la viga. Yo mismo le voy a dar de latigazos hasta que se muera.
1: Señor amo, este hombre está bien fuerte. Trabaja muy bien. El señor amo me ha dicho...
0: ¡Amárralo, te digo!
2: No, patrón, no me amarres. No le hagas caso al señor amo. Yo no hice nada. Él quería pegarme. Me echó el caballo encima.
0: ¡Amárralo, Bernabé, o te castigo a ti!
1: Pues sí, señor amo. Voy a amarrarlo.
3: ¿Usted no me amarra?
1: ¡Suéltame, que nada!
4: ¡Cuidado, patrón! ¡Cuidado!
3: ¡Cuidado!
5: ¡Y ahora! ¡Ninguno de los dos se mueva! ¡Quietos!
6: Aquí los tengo apuntados con la pistola del amo, don Jesús.
0: ¿Pero quiénes son ustedes?
5: Ahora lo van a saber los dos.
1: Pero si tú y yo somos los que...
6: ¡Cuidado y no se muevan! Porque me los agujero a puros balazos.
5: Desate ese hombre, Changa. Desátalo, porque esa reata nos va a ser muy útil.

0: como usted comprenderá, padre. Era como para jugársela. Matar o morir a golpe de látigo. No me quedaba otra cosa que hacer, sino darle una lección al patrón. Y al capataz también. Yo desaté al peón que estaba colgando de los brazos. Colgando ahí sangrante, casi muerto.
1: Ya está desatado. Pero no puede tenerse en pie, don Jesús.
2: ¿Don Jesús? ¿Quién es usted?
3: Usted no se mueva ni dé órdenes. Las órdenes las vamos a dar nosotros. Y ya verá cómo va a pagar todas sus infamias. Amárralo, changa.
1: ¿Al señor amo, don Jesús?
3: Sí, al señor amo. Él va a ser el primero. Y luego este.
2: ¡Pero a mí no me amarran!
4: ¡Órale! ¡No sale fuerte! ¡Déjese amarrar porque le va peor!
3: ¡Déjese amarrar! Si es que no perdió usted un balazo.
2: Usted no se atreverá a hacerme nada porque lo fusilarán.
3: ¿No? Ya lo ve. Eso es solo una muestra para que vea que sí venimos dispuestos a todo.
5: ¿Nos van a fusilar a los federales a los dos?
3: Después probablemente. Tal vez nos fusilen si nos agarran, pero ahora en este momento, usted, don José María Argumedo, va a pagar muy caro todo lo que ha hecho con esa pobre gente. ¿Ya está bien amarrado, changa?
4: Ya está, jefe. Usted me dice.
3: Usted, Bernabé, hágase para el rincón y póngase contra la pared de chinamite.
6: ¡Pasa!
3: ¡Ándale! ¡Obedezca! Ahora levántalo, changa, hasta que despegue los pies del suelo.
4: ¡Qué chistoso se ven los dos, don Jesús! Hasta parecen piñatas nomás.
2: ¡Me las van a pagar! ¡Me las van a pagar!
3: ¡Changa! Levanta ese pobre hombre y échalo sobre la silla del caballo. Nos lo vamos a llevar ya sabes dónde.
4: Jefe, si está como muerto.
3: No le hace, levántalo y vámonos.
2: ¡Desátenme! ¡No nos dejan aquí colgados! ¡No le supliques, Bernabé! ¡No le supliques! ¡Se llevarán su castigo! ¡No andarán muy lejos cuando los alcancen los soldados!
5: ¡Altetos!
3: Eso creen ustedes, señores. Pues están muy equivocados. Ustedes se van a quedar aquí por mucho tiempo. Quizás por algunos días. Porque ahorita mismo le vamos a repartir todo lo que hay en la troje y en las bodegas de la casa grande a la gente del campo. A esos pobres hombres que se lo han ganado con el puro sudor de su frente.
2: ¡Malditos! ¡Malditos!
4: Y no habrá quien los desate, al contrario. A la mejor o a la peor, los peones van a venir a desquitarse de ustedes.
3: Changa, changa, acaba de hacer lo que te ordené. Ya nos vamos de aquí.
2: ¿Quién es usted? ¿Quién es?
3: Ah, lo quiere usted saber. Pues le voy a dar gusto de una vez. Yo soy Chucho el Roto.
4: Aquí está el agua, don Jesús.
3: Préstame, changa. Vamos a hacer que este pobre hombre tome algunos tragos. Hay que revivirlo. Y ojalá que podamos devolverle la salud. A ver, acércale el bote a la boca. Ojalá que pueda tomarla.
4: Sí la está tomando, jefe. Mírelo usted, mírelo.
3: Pobrecito. Se estaba muriendo más que del dolor de estar colgado de hambre y de sed.
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0: Lucero, muy buenos días, mi Chuy. Saludos para todo el botellón en Platería Chupestre de Radio Gallito. Pues, ¿qué les digo? ¿Qué les cuento? Este capítulo estuvo emocionante en las confesiones de Chucho el Roto. Cayó don José María Romero y el capataz y los dejaron colgando allá en el jacal. Así es que, ¿qué irá a pasar? Pues no sé, ¿cómo le irán a dar con él o irán a dejar morir allí? Pues no sabremos qué es lo que, cuáles son los planes de Chucho el Roto. Por lo pronto que les va a dar todo lo que está en las trojes de maíz y grano a los peones. Pues yo creo que se acabó todo el imperio de don José María Romero. Vamos a esperar a mañana a ver qué nos dice, a ver si nos ponemos más emocionantes en el próximo capítulo. Saludos para todos, que Dios me los bendiga. Aquí vamos a estar por un ladito esperando la promoción y te llevamos gallo. Feliz miércoles para todos y vámonos rezo renca. Desde la mesa de los sacrificios les saluda a Fumanchu. Ahí estamos.
1: ¡Ay, ay, ay, ay!
2: ¡Gracias, Fumanchu! Sí, estaremos pendientes para ver qué pasa con el señor Argumedo, con don Diego de Frisac. ¿Qué podremos hacer para saberlo?
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0: 35 minutos, 6:35. Y continuamos, claro, con más en esta mañana a través del 760 de amplitud modulada, Radio Gallito. Agradecidos con nuestro Padre Dios que nos da la oportunidad de estar un día más frente a este micrófono y deseando que para ustedes tenga un excelente y bendecido día. ¡Les saludamos! En el control del audio, sistema digital y el de la voz. ¿Y quién se considera su amigo? Chuy Hernández. ¡Chuy Hernández!
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0: ¡En este día miércoles! ¡Buenos viernes! Miércoles 23 de septiembre del 2026. Listos ya a través de nuestras líneas telefónicas, a través del WhatsApp, para atenderles como ustedes se merecen. En esta mañana. Y los primeros mensajes a través del WhatsApp ya están acá. Dice, muy buenos días, Chuy y Juanito, gracias a Dios por un día más de vida. Saludos para todos los sobrinos y sobrinos, primas y primos de Chuy Hernández, que tengan un excelente miércoles. Un abrazo para la prima Ana Pau y que Dios bendiga a sus familias. Y gracias, Chuy, por alegrarnos la mañana. Y vámonos a mover la tambora para no entumirnos. Y aquí puro Radio Gallito al 100%. Saludos, Bertita, hasta Nogales, Sonora. Don Neto Cadena, a la 1:34, dándonos los buenos días, Don Neto, un saludo para usted y para toda su familia, bendecido miércoles, allá en Zapopan Centro. Y de ahí nos vamos hasta la ciudad Aztlán. ¡Fuímonos! Chuy, hola, buen día, muy frío el amanecer, Dios te bendiga a ti y a tu familia, y Chuy, gracias. Saludos para mi gran familia de esta hermosa estación, Irma de Aztlán, 100% Gallito. ¡Échale, Irma! Bendecido día y gracias por estar escuchando allá en Ciudad Aztlán. A través de Radio Gallito continuamos con esta excelente programación.

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1: Seis con 44 minutos aquí en esta mañana. ¡Luisillos! Con un saludo para Teo Macías hasta Texas.
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0: 6 de la mañana ya con 48 minutos, 6 con 48 minutos. Y continuamos en esta mañana, claro, con más de sus saludos, más de sus llamados telefónicos. ¡Ándale!
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0: Por acá de este lado dice, muy buenos y bendecido día de miércoles, ombliguito de semana. Tenga usted, tío Chuy. Igual para Juanito y toda la familia Radio Escucha del 760 100% Gallito, la mejor estación de Guadalajara, Jalisco, y dirigida por el locutor número uno de Guadalajara. ¡Ahí sí! ¡Ahí sale un grito al primo Cachúa! ¡Y la foto, apa! Y al comandante Café.
2: ¡Ay, ay, ay! ¡Ay, ay! ¡Ay! ¡Ay! 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
0: Ah, me faltó otro.
2: ¡Ay!
0: Así está textualmente escrito por el cazador. Aquí reportándonos y diciendo presente. Hoy madrugaste, cazador. Saludos para ti y para toda tu familia. Agradecidos con el que estén sintonizando Radio Gallito. Y bueno, pues deseando un excelente día para todos. Para todos, y bueno, pues ¿qué tenemos más, Juanito? Tenemos más saludos, ¿no? Por acá de este lado, el saludo para Daniel Sánchez y toda la familia Sánchez Pulido, Sánchez Almaraz. Gracias por estarnos escuchando en San Antonio de los Vázquez. Gracias por estar escuchando Radio Gallito. A los Padilla y a la Manga. Saludos también para el Chelelo. ¡Échale ganas, Dani! Saludos también para su señora, su esposa Gloria. Dice, por acá de este lado, quiero agradecer a mi esposa Gloria por todas las atenciones, por estar ahí al pendiente de mi salud. Inmerecidamente, dice, que Dios la colme de bendiciones.
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0: Ahí te faltó agregar, y me voy a portar ya bien. Saludos hasta allá, hasta San Antonio de los Vázquez. Y bueno, también vaya el saludo para Arturo Cachúa, Cachúa, Cachúa, que ya vas rumbo a Guanajuato, dices tú. Se va a darle a los aparatos. ¿Ustedes creen que hace ejercicio? Bueno, si él dice, no hay por qué no creerle, Juanito. Un saludo doquiera que estén sintonizando el 760 de AM, ya sea aquí en nuestro país, México, en el extranjero, Estados Unidos, Canadá, cualquier parte del mundo, en Italia, en Chile, Costa Rica, Colombia. Gracias por estar sintonizando el 760 de AM, Radio Gallito. Vámonos pues con más de la música. Recuerden que en punto de las 7 nos vamos a llevarles gallo a su ser querido, a los que están festejando algo en especial el día de hoy, para que lo consideren y nos manden su solicitud. Ya tenemos 2 en puerta. Si son 2 o 3. No, 2 en puerta, así es de que ahí está ya haciéndose la fila para llevar gallo en esta mañana de miércoles 23 de septiembre. 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

0: 7 de la mañana ya con 8 minutos, 7 con 8 minutos.
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0: ¡Vámonos! ¡Claro, ya es hora, ya es hora, ya es hora de levantarse, de irse a la primaria!
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0: Alistarse, ponerse el uniforme, checar que todas las tareas estén hechas, que no se olvide ningún cuaderno, ninguna actividad, pero sobre todo que no se les olvide desayunar. Para ello hay que estar bien despiertos y para eso está el botecito. Así es de que, sobrinas y sobrinos, ya es hora. Y desde Arteaga está Katia. Katia, ¿cómo está por allá el clima? ¿Siguen suspendidas las clases? No hemos visto el reporte ya ahorita de este huracán Polo, categoría 5. Pero cuéntanos, ¿cómo está por allá la situación? ¿Cómo están? ¿Cómo la están pasando? ¿Ya se siente por ahí que está lloviendo, los aires?
2: Buenos días, Tuchu, y hoy no tendremos clases porque habrá una suspensión por el huracán que se viene.
3: Saludos a mi papá, que lo quiero mucho y que me está escuchando.
0: Ahí está, siguen sin clases, sin actividad por allá en Arteaga, parte de Michoacán, Guerrero. Están pendientes del arribo de Polo. Estaremos en oración para que no sean muchos los daños y que sean los menores. Quisiéramos y deseamos que no sea ninguno, pues. Saludos a Imelda Medina, por acá de este lado, ya arrancando con el programa de Te Llevamos Gallo, Juanito. Ok, está bien. Entonces, ¿no tenemos otro sobrino, otra sobrina? Por acá está, sí, está Cristi.
4: Hola, Techu, yo estoy lista para irme a la escuela de Daniel Artillero. Bye, te quiero mucho, quiero mi domingo, bendecido miércoles.
0: Gracias.
4: Bendición.
0: Bendiciones. Saludos, Cristi. Que tengas un excelente y bendecido día. Y bueno, pues efectivamente nos vamos a llevar gallo. Ya está por acá el fondo musical para que ustedes se reporten a través de nuestras líneas telefónicas, a través del WhatsApp, nos hagan sus solicitudes. Y bueno, sus saludos también, ¿por qué no? A través del WhatsApp. Como estos mensajes que nos han llegado de las sobrinas. Y otro que tenemos por acá, decíamos, de Imelda Medina, donde nos dice: hola, hola, Chuy, muy buen y bendecido día, Chuy. Agradezco a mi Padre Dios por otro día más de vida. Hoy sí te puedo saludar, Chuy, para ti, tu familia, Juanito y familia, la gran familia Gallo Escucha. Saludos a la prima Ana Pau, a la tía Uva, a la tía Lupita Estrada. Digo, a la tía Uva, a Lupita Estrada, a Lupita la de la 42, y a la maestra Micaela, así como a la señora Armida Chuy, que aquí, Armida Chuy, aquí presente, Imelda Medina, 100% gallito. Saludos, Imelda Medina. Por acá de ese lado, Ramón, ¿cómo andas? ¿Qué dice la buena vida? ¿Cómo está por allá el clima en el norte?
5: Buenos días, mi Chuy, buenos días, saludos desde la Florida, de Ramón Martínez. Saludos para ti, Juanito, y todo tu equipo. Quiero mandarle un saludo a mi comadre Lourdes, hasta Indiana, que está de visita ya con sus padres, viene de Guadalajara.
0: Bendito Dios.
5: Saludo para ella. Muchas gracias, suyo. Puro Radio Gallito.
0: ¡Eso! Muchísimas gracias. Y bueno, pues vamos a continuar con más en esta mañana a través del 760 de amplitud modulada. Y arrancamos con el primer gallo. Juanito nos dice que ya está por acá de este lado timbrando. Esperemos que nos reciba la llamada.
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0: Poder saludarle y llevarle gallo.
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0: Se esperan lluvias muy fuertes aquí en Jalisco, sobre todo en la costa, para que
7: bienvenido
0: lo vayan
7: al
0: previendo.
7: Servicio.
0: No, ¿por qué? Espérame, si no pedí ingresar ahí al... buzón de voz. O sea, ya ni te dicen, te vamos a mandar, no, ya te mandan directo, espérame. Pues, ¿cómo que? ¿Vamos a mandarme nomás mi mujer?
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0: tienen, y ni mi mujer me manda, fíjese.
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0: Yo sé que van a decir, ¡ay, sí, Chuy! Pues sí.
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0: A mí mi mujer no me manda. Yo me ofrezco o me pongo a hacer las cosas antes de que me mande. Ah, es que cuando ya te mandan, las haces hasta con coraje, Juanito.
8: Bienvenido al servicio.
0: Así es de que se... más vale hacerlas por propia voluntad. ¿Verdad, Cachúa? Vámonos por acá de ese lado, pues ya no nos recibió la llamada Inocencia, que el día de ayer estuvo cumpliendo años y que la prima Chayito Espinosa quería llevarle gallo. Vamos a ver si los tiempos nos dan para poderle llevar gallo más al rato. Por lo pronto, vámonos por acá de este lado, Juanito. A ver si acá sí hay oportunidad de que nos reciban la llamada. Son las 7 ya con 14 minutos, 7:14. Ahí está ya timbrando. Bien, y nomás tenemos este ratito, Sí, de 7 a 7 y media para llevar gallo. Porque tenemos para ustedes... Bueno.
9: ¿No?
0: Hola, buenos días.
9: Hola, buenos días.
0: ¿Qué tal, Miguel? ¿Cómo estás?
9: Muy bien, gracias.
0: Qué bueno, bendito sea Dios. Me da gusto saludarte y saber que te encuentras bien, Miguel. Me presento, mi nombre es Chuy Hernández. Soy locutor de la estación de Radio Gallito aquí en Guadalajara, Jalisco. A través de esta estación de radio tengo un programa.
8: Estás grabando la llamada.
0: Un programa de 7 a 9 de la mañana que se llama Te Llevamos Gallo. O lo que es lo mismo, te llevamos serenata. Y nos ha llegado por acá un mensaje de texto que dice lo siguiente, dice: buenos días, don Chuy, ¿le podría llevar gallo a Miguel? Pues fue su cumpleaños el día de ayer. Quiero que me le ponga por favor las mañanitas para felicitarlo, si usted me lo permite, a través de este programa de Te Llevamos Gallo. Así es de que Miguel recibe tus mañanitas de parte de Ana, aquí con el mariachi de Radio Gallito.

0: Y bueno, pues te deseamos que la hayas pasado muy bien en compañía de todos tus seres queridos, familiares y amistades, Miguel. Ana nos pide este espacio para felicitarte y bueno, pues vamos a escuchar un audio que nos ha enviado con unas palabras para ti a través del WhatsApp.
1: Buenos días, Miguel. Espero que el día de ayer haya sido un día especial para ti. Espero que Dios te conceda muchos años más de vida y los goces llenos de dicha, salud, bienestar y prosperidad. Cuídate, cuídate mucho. Te dedico esta canción. Muchas gracias por estar presente en la vida de Oscar. Se te quiere un montón.
0: ¿Qué hubo? ¿Qué tal, Miguel?
2: Muchas gracias.
0: ¿Cómo ves el detalle? ¿Algo que le quieras decir a Ana por estas palabras?
2: Que también se le quiere muchísimo y que muchísimas gracias por el detalle.
0: No, pues deseamos que te la hayas pasado muy bien el día de ayer y que este año que apenas inicia para ti esté lleno de proyectos, de logros y sobre todo de salud para ti y los tuyos.
2: Muchísimas gracias e igualmente.
0: Gracias. Miguel, pues aparte de las mañanitas, Ana nos ha pedido que te llevemos gallo con una canción que se llama Página Blanca. Te la dejamos aquí para que la escuches a través de tu teléfono.
2: Muchas gracias.
0: Gracias a ti nuevamente por recibirnos la llamada y que tengas un excelente y bendecido día. Y vámonos pues para que escuches su canción Página Blanca aquí a través de Radio Gallito llevándole gallo a Miguel de parte de Ana. Siete ya con 18 minutos. Esto es Te Llevamos Gallo aquí a través de Radio Gallito en el 760 de AM. A través de cualquier bocina inteligente, a través del internet. Ya estamos a sus órdenes.

0: 7:21, muchísimas gracias por recibirnos la llamada, Miguel. Nosotros te dejamos porque seguimos llevando gallo aquí a través del 760 de AM.
1: ¡Vámonos, pues, güerito!
0: ¡Energía! Por acá de ese lado, a través del WhatsApp, este audio que dice, Juanito.
2: Buenos días, padrino, padrino. Saluda a tu ahijado Cachúa. Y para saludar a Era de los Nueve Gallos. A tu amigo el cazador. También por ahí a Fumanchu y su guarecita. Y también por ahí te encargo un saludote y un grito por ahí para don Miguel del Virote, que no nos vaya a dejar sin capirotada. Ahí vamos para allá. Y aquí te sigo escuchando, padrino, y vamos bien enjundiosos a San Miguel. Hoy no fuimos a echar taco de ojo, yo creo que hasta en la tarde. Pero nos tocó chambear con la patrona, como ves. Te encargo mucho, padrino. Sale, aquí te sigo escuchando. Buenos días. Y la voto, apa.
0: Ay, no, bueno. Pero ahí está. Bueno, pues ya, dice que no tocó ir a los aparatos, así es de que, pues a chambear, no hay de otra.
3: ¿Qué?
0: ¿Dónde manda capitana?

0: ¡Ándale! Se busca por no dar los domingos a sus ahijados, JJ Hernández García. Ah, no, J. Jesús Hernández. No, pues bien. Gracias, Salvador. Un saludo para ti, también te aprecio. Chuy, en esta fresca mañana. Ah, yo creí que iba a cantar la de Pedro Infante. En esta, ¿cómo empezaba? En esta fresca mañanita, te canta tu bien amado, las mañanitas.
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0: Chuy, en esta fresca mañana, oyendo Radio Gallito, con una taza de un rico café y un delicioso pan de muerto de panadería Doña Rita, es lo máximo, mi Chuy. Ay, ya quedé de ir, pero no hay juido. Sí. ¡Saludos, Becky! Saludos a don Javier y a toda su familia ahí en panadería Doña Rita. Por acá de ese otro lado, ándale, mira, qué vaquera la prima en apao. A ver qué dice la hebilla. Uy, se alcanza a distorsionar. Pero qué figura tiene, Juanito. No alcanza a ver, ni yo, ¿eh? Sí, por más zoom que le hago a la hebilla, no, pero ve, pura plata.
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0: más. ¡Saludos, prima Nampau!
3: Hola, prima, buenos días. Espero que tengas un bonito día. Pásatela súper bien. Saludos. Y también saludos para la prima, para Bertita, para la prima Imelda Medina, para el comandante Café y el primo Cachua. Y pues ahí te voy a discúlpame, primo, pero también para Lucía y Alondra. Ok, prima, no te vayas a molestar. Cuídate mucho y hasta luego.
0: ¡Hasta luego! Un saludo, prima Ana Pau. No, es que iba a decir plata pura, plata 925, pero no, la pura es la 999, Juanito. ¿Qué? Sí, sí. Esta, la 925, tiene como un 92.5%. Pero yo creo que es de esa, de la pura, de 9.99. La prima Ana Pau, le mandamos un saludo. Gracias por estar escuchando Radio Gallito. Y vámonos, pues, con más en esta mañana. Por acá está un sobrino. Yo digo.
4: Ya estoy listo para ir a la escuela.
0: Ah, pues madrugaste.
4: Aquí, vamos a la escuela, aunque yo tengo que traer a Chuy. Aquí ya poniéndome el uniforme, Chuy.
0: ¡Eso!
4: Mira, mi amigo Chuy. Sí, es que ya sé que siempre te lo pido, Chuy, pero ¿me lo das? Ándale, Chuy, es que siempre te lo voy a pedir. Si no me lo das, Chuy, si me lo das hoy, ya lo que te voy a pedir. Ándale, Chuy. ¡Ay, mi domingo! Saludos a todos los radioescuchas de Radio Gallito.
0: Y ya está.
4: Pío, pío, pío.
0: ¡Saludos, Alexander! Te levantaste tardecito el día de hoy, Así es de que, apúrate, apúrate.
5: Saludos para mi amigo Reyes Méndez, sus cascores.
0: Es Felipe el Caporal, cariñito de mi vida, 727. No dejen de estar en sintonía de Radio Gallito. Regresamos después de Felipe y una pausa con ustedes.

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3: Nuevamente con ustedes, a nombre de Nueva Era, y este es su espacio, La Llave del Éxito, espacio que llega a todos sus hogares gracias a los maestros de Nueva Era, maestros de maestros, donde le invitamos a escuchar este espacio, este programa donde usted se encuentre, y recordándole que al escuchar usted este espacio, este programa, recibe la energía positiva. 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Una consulta con nosotros para checar su energía, su vibración, saber de su enfermedad, de qué toma tanta medicina. ¿No será que lo que tiene usted es una enfermedad puesta, es un mal? ¿No será que lo que tiene usted es un daño, una energía oscura, un trabajo de magia negra, un trabajo oscuro, un trabajo negro? ¿No será que a usted le han dañado su suerte? Me manda un WhatsApp el señor Carlos. Me dice que nació el primero de abril de 1965. Está cansado de tomar tratamientos para su próstata. No mejora, no hay resultado. Los especialistas, me dice aquí en su WhatsApp, dicen que ya era para que hubiera mejorado y lo tienen a punto de una operación. Me pregunta don Carlos en su WhatsApp que si le va a ir bien en la operación o no le va a ir bien, que se siente preocupado y que quisiera que nosotros le diéramos una orientación. Bueno, don Carlos, mire, signo zodiacal Aries. Cuando la enfermedad es enfermedad normal de Dios, que nos llegan por los años, por nuestra condición, en fin, como dice, vienen los años acompañados de muchas enfermedades, pues para eso están los médicos, los especialistas, la gente preparada, ha sido como donde usted ha ido, buenos médicos, buenos especialistas. Pero en el caso suyo, mi querido hermano Carlos, desafortunadamente al tener usted una mala enfermedad, porque lo que tiene usted es un daño, este daño se lo hizo una pareja con la cual usted tuvo, usted se comportó muy mal con ella, fue muy agresivo, usted cometió muchos errores y esta mujer se alejó de usted. Pero antes de alejarse, robó prendas, se llevó prendas de vestir suya y a través de estas prendas es que me lo están trabajando, me lo tienen hechizado y usted por eso es que no mejora a pesar de que ha tomado buena medicina. Entonces, ¿qué es lo que pasa? Usted lo que tiene es un mal, un daño. Mientras no se saque ese mal, ese daño, usted va a seguir igual o va a seguir peor. La operación que le van a hacer, la van a hacer muy buenos médicos especialistas, pero usted va a quedar igual o peor porque desafortunadamente la enfermedad que tiene usted es a consecuencia de un mal, a consecuencia de un daño. 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Ella es la culpable de que usted esté así y que ni los médicos ni especialistas hayan podido con el problema de la próstata. Es un problema puesto. Es un daño, es una maldad. 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

0: 7 de la mañana ya con 49 minutos, 7:49 a través del 760 de AM y continuamos con más de esta excelente programación de Te Llevamos Gallo. Y bueno, por acá de este lado, los mensajes que nos llegan desde Zapopan Centro. Don Eto Cadena dice, a mí no me mandan, don Chuy, nomás me dice la doña, si está la escoba y el trapeador, ¿qué me estás diciendo? Aquí estamos, Ernesto, y esto es por la buena. A ver, como que no entendí. ¡Ah! Ya es que hace un ratito mencionaba yo que mi señora a mí no me mandaba. Que yo hacía las cosas antes de que me mandara. Porque ya cuando te pones a hacer porque te mandaron, hasta con coraje las hace uno. Entonces, ahí está Don Eto, dice, saludos Don Eto, por acá desde Moroleón.
1: Buenos días, Padrino Chuy, buenos días, saludos y bendiciones, saludos a mi hermana Chela, que la escucho en Chicago, y yo aquí en Moroleón estoy en pura friega, Don Chuy, trabaje haciendo las cosas, el almuerzo. Que Dios lo bendiga y saludos a todos los de Radio Gallito.
0: Muchísimas gracias, Lupita, allá en Moroleón, y a su hermana, hasta allá, hasta Chicago. Y bueno, ¿sabe qué, Lupita? En la siguiente hora voy a tener para usted la posibilidad de que vaya a visitarla. Sentir.

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0: 5 minutos, señoras y señores. Ya es hora para todos los que entran a trabajar a las 10 de la mañana. Hay que mover el botecito, hay que espabilarse, hay que sacudir la flojera. Ese botecito, si no se... a todos los sobrinos y sobrinas que van al kinder, ya es hora. Hay que ponerse el uniforme, hay que desayunar, hay que preparar el lunch para poderse ir a la escuela. Así es de que ¡ánimo! Esta es la segunda hora de Te Llevamos Gallo, pero vamos a hacer un paréntesis. Sí, para algo que sin duda alguna, tarde que temprano, nos va a interesar. Y si no, bueno, es algo que ya traemos de tiempo pensando en ello, pero no hemos encontrado las personas adecuadas o el lugar adecuado con el conocimiento para poder realizarlo. ¿Cuántos de ustedes ahí en casita que nos están escuchando, cuántos de ustedes que están en Estados Unidos no añoran, no se han perdido durante décadas quizá de darse un abrazo con algún familiar, con los papás, con algún hermano, o si han tenido las ganas de ir a visitar a sus hijos, o simplemente ir a conocer Estados Unidos? Bueno, la opción, la mejor opción, más fácil y segura, está aquí a través de Radio Gallito, ¿sí? Porque el día de hoy tenemos la visita de la licenciada Lila Espinosa y del licenciado Salvador Morales, quienes vienen de ADG para asesorarnos, para ayudarnos y para cumplir con ese sueño. Así es de que, pues empezamos con esta entrevista con ellos. Y lo primero que se me ocurre es, bueno, antes que nada, muy buenos días, bienvenidos.
1: Gracias, Chuy, buenos días, un placer estar aquí contigo.
2: Muchas gracias por la invitación, estamos aquí para resolverles sus dudas.
0: Ok, pues empezamos con la primera, ¿qué es ABG?
2: Bueno, nosotros somos una empresa que está conformada por mi marido y por mí. Tenemos un equipo detrás de nosotros trabajando en todo lo que es el apoyo, pues, de la captura, de buscar adelantos de citas y demás. Pero la asesoría es totalmente personalizada con nosotros. Si tú nos contratas a nosotros, siempre te vamos a atender. No vas a tener que me atendió el asistente, que me atendió el otro asistente. Tratamos de que sea asesoría personalizada. Te tomamos de la mano hasta que te llega la visa. Entonces, te ayudamos con todo el proceso, desde obtener tu pasaporte mexicano hasta que tengas la visa americana, para que puedas visitar a tu familia, para que puedas ir de vacaciones. También mucha gente toma la visa americana por las conexiones a Europa, a Asia, Japón, Tailandia, por los vuelos más baratos. Entonces, apoyamos en todo este asunto, así como la visa canadiense, la ETA canadiense y la ETA de Inglaterra. O sea, tenemos varios parámetros y también tenemos lo que es el servicio para hacer ciudadanía, residencias, visas de prometidas, visas de trabajo, lo que ustedes necesiten, los asesoramos.
0: Salvador, ¿cuántos años de experiencia tienen en este mercado?
1: La empresa tiene 12 años ya, en sí, nosotros ya tenemos más de 15 ejerciendo esto, pero la empresa como tal, asociado con mi mujer, tenemos 12 años ya ejerciendo. Y pues como comentaba aquí Lila, ¿no? O sea, la verdad es que nosotros, al menos para mí, yo es lo que les digo, Chuy, cada persona que me contrata ya no es un cliente, se convierte en un amigo, se convierte en un cuate, porque la verdad es tanto lo que te comparten, es tan sensible la información, que es un grado de confianza que obviamente implica compromiso. Entonces, obviamente, nuestro compromiso fuerte para cada persona es hacer todo, todo lo posible en base al perfil que nos proporcionen para que les guste el consulado y puedan obtener su visa. Esa es la tirada siempre.
0: ¿Es el objetivo de romper con eso, esa barrera de tú eres licenciado, yo soy el contratante, y hacerlo como más familiar la relación?
1: Exacto, mira, es que Chuy, como dice el dicho, ahora sí que como decía mi abuelita, ¿no? O sea, a lo que es el financiero, a lo que es el abogado, al doctor y al sacerdote, siempre diles la verdad para que te puedan ayudar. Entonces, obviamente, yo siempre les pido que me den la mejor información y más veraz posible para poderles hacer un expediente lo suficientemente fuerte que obviamente se les pueda gustar a los cónsules. Y obviamente eso implica que pues te digan cuántas veces han ido, si los han deportado, si son solteros o casados. Son ya datos sensibles para tener un buen expediente, más que todo. Digo, no tanto por morboso, ¿no? Más que todo es para hacer un buen expediente. Y como dices tú, llega un punto en el que sobre la marcha rebasas esa barrera, ¿no? De que ya, pues prácticamente ya no eres mi asesor. Ya son varias veces las que hemos hablado, varias cosas las que hemos compartido. Entonces, es padre también, Chuy. Es padre porque pues es una enorme satisfacción ya después de ver a la gente con su visa. Me gustó mucho lo que dijiste porque yo lo uso mucho. La abuelita que no conoce a sus nietos, la mamá que no ha visto a sus hijos en mucho tiempo, la mamá que quiere llevar a sus hijos a Disney porque a conocer. Vaya, es padrísimo, Chuy, es una recompensa espiritual, le llamo yo.
0: ¿Y qué tan difícil es o cuánto tiempo se puede llevar el conseguir una visa?
2: Hola, referente a esa pregunta, los tiempos ya están mejor que en la pandemia. Ahorita los tiempos de respuesta para una cita de primera vez en Guadalajara son aproximadamente 6 meses. Entonces, aquí lo que hacemos es, al momento de que nos contratas, revisamos tu perfil, revisamos si eres soltera o casada, revisamos a dónde vas a viajar, lógicamente a qué te dedicas, ya sea que trabajes, tengas un negocio, seas ama de casa. Elaboramos tu perfil siempre con la verdad. La verdad, nosotros no nos gusta crear perfiles falsos, siempre es con la verdad, y te asesoramos para que al momento de tu entrevista tú puedas contestar más segura y tranquila, porque mucha gente va a las entrevistas, no se acuerdan lo que capturaron en el sistema y se equivocan, ¿no? Entonces tratamos de darle la asesoría personalizada para que lleven sus documentos que soporten la solvencia económica, los lazos familiares, y puedas ir a viajar de turismo y regresar. Esa es nuestra mayor función.
0: Esto es importante porque lo menciona Lila.
2: Lila.
0: Perdón, sí. Es importante lo que menciona. ¿Por qué? Porque rompemos con ello y no vamos a mentir. ¿Qué es lo que nos pone nerviosos quizá cuando vamos a alguna cita, ¿no? Y si hablan ustedes con la verdad, pues esto fluye sin problema, ¿no? Bueno, pues señoras y señores, vamos a hacer una pausa. Regresamos con ABG, que es la asesoría de visas en Guadalajara.
1: ABG.
0: Así, ¿no? ABG. Sí, así es el significado.
2: Así es,
0: ¿no?
2: 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Atendemos a clientes en toda la República porque nuestro trabajo es en línea y también tenemos clientes del extranjero. Aquellas personas que quieren traerse a sus papás, a sus hermanos y todo acá a Estados Unidos.
0: Pues ya lo escucharon, señoras y señores. En unos momentos más, los números de teléfono para que acerquen su teléfono, su pluma, su lápiz, y anoten los números de teléfono para si usted quiere cumplir con este sueño. Bueno, pues vaya con sus seres queridos a Estados Unidos o se los lleve, ya que tiene tiempo que no los ve. Vamos a la pausa y regresamos.

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0: 8 de la mañana ya con 20 minutos, 8 con 20 minutos. Y bueno, pues efectivamente ya escucharon ustedes el bloque anterior. Y bueno, pues la posibilidad de poder ustedes viajar a Estados Unidos, darse la vuelta, visitar a sus seres queridos. Y bueno, pues cuántas veces también no nos hemos perdido de un festejo, ¿no? Que cumplió años la mamá y ya no pudimos estar con ella. O lo más delicado que pudo haber sido el deceso de algún ser querido, ¿no? Que no tenemos la posibilidad de viajar, o nuestros hermanos allá con nacionales que vengan acá a México para poderlo hacer. Y bueno, pues el día de hoy llegó la solución con AVG. Así es, señoras y señores, así es de que estén muy al pendiente, porque en unos momentos más proporcionamos los números de teléfono. O los damos de una vez, ¿no?
1: Sí,
0: los damos
1: bien
0: de una vez para que los vayan anotando. 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Esto es de una manera individual, ¿eh? Es de una manera individual. No se puede decir que en 6 meses o en 8 meses puedan obtener su visa. Esto depende de cada caso de perfil, ¿no? En que se puede conseguir. 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Y continuamos con este espacio. Y bueno, pues, Salvador, ¿qué requisitos son los principales que se requieren para obtener la visa?
2: Mira, Chuy, como lo comentábamos en la parte anterior, nosotros tratamos de construir un perfil lo más fuerte posible, de manera que le pueda gustar a las autoridades y pueda ser afirmativo el caso. ¿Qué requisitos? Bueno, principalmente, obviamente, para hacer un perfil fuerte, se pide que tengan un ingreso, que tengan un trabajo estable, que no tengan antecedentes, pues obviamente de alguna deportación, porque no falta quien nos dice, oye, yo intenté cruzar, oye, fíjate que a mí me deportaron, o yo estuve, etcétera. Ese es otro requisito, que estén limpios en cuanto a registros. En general, obviamente, que puedan darnos las armas suficientes para elaborar un perfil, pero principalmente eso, ¿no? Que tengan un ingreso estable, que tengan un trabajo estable. Y qué importante lo que me preguntas, Chuy, porque hay mucha gente que me dice, oye, ¿sí es cierto que tengo que tener propiedades para que me den la visa? ¿O sí es cierto que tengo que tener...? No, vaya. Un detalle importantísimo, Chuy, es que

0: Es fácil, ¿no? Simplemente es hablar con la verdad.
1: Así es, hay que analizar, te digo, cada caso, ya sea un estudiante, ama de casa, todo ese, un pensionado. O sea, ahorita lo que se enfoca mucho es cuando me preguntan, oye, mi mamá es pensionada, tiene 60, 70 años, pues es un perfil un poquito más fuerte porque por la edad de la persona, pues ya no es una persona que vaya a trabajar allá, ¿no? Normalmente sí hay que analizar los perfiles de gente joven porque es gente productiva, entonces hay que armar bien el caso para que esa persona joven tenga más posibilidades. Entonces sí depende mucho de la edad, del perfil, del trabajo que tenga la persona. Si es ama de casa, pues me imagino que la mantiene el esposo. Ese tipo de cosas ayuda mucho a elaborarles el perfil para que tengan una visa aprobada. Eso es lo que nos enfocamos nosotros.
0: Entonces, ¿no es tan necesario tener una cuenta de banco con un buen fondo?
1: No, que tengan los lazos familiares. O sea, mucha gente me dice, aquí tengo mis papás, mis hermanos, mis hijos, vivo en unión libre. Mucha gente nos hace esa pregunta de, oye, unión libre. Le dije, unión libre es como casada, nomás sin el papelito. Y para el consulado es igual de fuerte como si estuviera casada, porque ya tienes un concubinato con alguien, ¿no? El que tengan hijos en pareja también ayuda. Cuando me preguntan si hacemos una cita familiar, siempre es mejor en familia el decir, vamos a Disney y el esposo, la esposa y los hijos. Eso ayuda a que vayan literal de vacaciones y regresar. O sea, depende cada caso, ¿no?
0: Fíjate que lo mencionas ahorita. Yo en lo personal no tengo ganas de ir a Estados Unidos, ¿no? Pero sí hay la inquietud de mi familia, mi esposa y mis hijas, de decir, ¿por qué no darnos una vuelta, no? Y esto que acabas de mencionar, bueno, pues para poder conseguir, yo no tengo pasaporte, ni visa, ni he movido nada de eso, pero cuando lo mencionas, decir, de manera familiar se obtiene más fácil.
1: Claro, ahora sí, aquí lo mencionabas, el primer paso para iniciar es que tengan pasaporte mexicano. A nadie se le puede negar el pasaporte mexicano, es tu derecho, claro, o sea, debes de tener tu CURP, tu INE, etcétera, y eso te lo dan en Secretaría de Relaciones. También apoyamos con el proceso. Una vez teniendo tu pasaporte, ya nosotros empezamos con el proceso de visa. Entonces, ya de la mano, pues vamos viendo lo de las citas.
2: Yo te doy mi tarjeta, Chuy.
0: ¡Perfecto!
1: Te ayudamos, Chuy.
0: Ok, y hablemos de costos. Es muy, muy costoso tratar de sacar la visa.
1: Pues el costo de la visa actual, ¿cómo está?
2: Sí, fíjate, Chuy, que esa es otra cosa. Muchas veces yo lo que les comento es que no hagan, vaya, sin la información no viene directamente de parte de las autoridades del consulado. Todos son rumores o puntos de vista, porque hay gente que dice, va a subir la visa. Ahorita la visa está estacionada en $185, que en pesos son 3,330, a veces fluctúa por tipos de cambio, pero ya tenemos, ¿cuánto tiempo tenemos ya con la...?
1: Como un año. Y más o menos los menores de 11 años, si el papá hace el trámite junto con el menor, están en $15. Entonces los niños, los bebés, la verdad están muy baratos. Entonces por eso mucha gente saca la cita familiar, porque al momento de que vayan los papás, si hay menores de 11 años, les cuesta $15 la visa para ellos.
0: Ok, bueno, pues entonces, no, ya no tengo bebés, pero, pues entonces, señoras y señores, pues ahí está, para que ustedes que están ahí en casita, estén en el trabajo, están con ese sueño y esa añoranza de estar nuevamente al lado de sus seres queridos, lo pueden cumplir ya con ABG. 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Regresamos con ello después de esta pausa comercial y creo que tenemos una promoción para ustedes. Híjole, ya me adelanté. Regresamos.
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1: 8 de la mañana ya con 34 minutos, 8 con 34 minutos y continuamos aquí a través de Radio Gallito con este espacio de ABG, Asesoría de Visa en Guadalajara. Para ustedes que nos están escuchando y si ya tienen alguna duda, bueno, pues entonces hay que mandar un WhatsApp o marcar. ¿Por qué? Bueno, ahí les va. ¿La metemos de una vez?
2: Sí.
1: La metemos de una vez. Para aquellas personas que han estado buscando esta oportunidad de obtener su visa, de poder viajar, de poder estar con sus seres queridos nuevamente, de reencontrarse con ellos después de 10, 15, 20, 30 años quizá. 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
1: 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Y bueno, pues continuamos con este espacio. ¿Qué más podemos tener con ABG?
2: Mira, Chuy, hay una pregunta muy frecuente que nos hacen. Es muy difícil sacar la visa. Vaya, a mí me gusta siempre pensar que todo es posible. Y lo difícil es igual para ti, para mí, para todos. Aquí la clave es precisamente ir bien asesorado, llevar un perfil completo. Y pues prácticamente a mí me gusta, bueno, a nosotros nos gusta ver cómo sí, no cómo no. Porque hay mucha gente que trae la mentalidad, uy, no, no me la van a dar, no, no, no, no. Acá siempre lo que tratamos de inyectar es, cómo sí. Y vete, yo siempre les digo mucho a mis clientes, en tu cabeza que nada más quepa que te la van a dar. ¿Cómo? Pues con todo lo que traes. Tú prácticamente es explotar tus fortalezas. Y pues esa parte yo creo que es importante, Chuy, que se mentalicen con que sí se puede y todos pueden. Nada más es encaminar correctamente las cosas y pues bueno, para eso estamos nosotros precisamente. Algo importante, Chuy, ya que lo tocaste también, fíjense muy bien a dónde se acercan. Hay muchas agencias que, pues aprovechándose de lo que te dije, de que es un trámite tan sensible, es una ilusión la que tiene mucha gente de ir, hay muchas personas que se aprovechan de eso y que te dicen, yo te garantizo la visa. No es cierto. Cuando te digan te garantizo la visa o cuando te digan conmigo es 100% seguro, te están mintiendo, porque los únicos autorizados para dar una visa son los cónsules. Hay gente que también, hay gente charlatana que te dice, no, es que yo tengo un primo que es cónsul, que trabaja en el consulado. Tampoco es cierto.
3: Tanto dinero también, que piden dinero.
2: Exacto, tampoco es cierto. Incluso, bueno, ya siguiendo esto, hay gente que incluso hasta te fabrica. ¿No tienes trabajo? Pues mira, yo voy a decir que trabajas en tal empresa, aquí te voy a dar unos recibos de nómina. Híjole. Eso no sabes lo que si te cachan las autoridades,
3: te niegan de por vida.
2: Entonces, yo creo que esos detalles son importantes, que sepan que es posible, todo es posible, y que acercándose, pues ahora sí que como dice el dicho, el que a buen árbol se arrima, a buena sombra le cobija, acercándose a buen árbol, nos comprometemos a que en la medida de lo posible vamos a hacer todo para que tengan su visa.
1: Oye, esto es importantísimo que lo sepa la gente. ¿Por qué? Porque yo creo que mucha gente ha sido timada, ¿no?
3: Sí.
1: Con este tipo de gente que se acerca y te asegura que te van a dar la visa.
3: A nosotros nos da mucha tristeza, nos llegan mucha gente de pueblo, que los timan, ¿no? Mucha gente le dice, dame 50,000 pesos y te garantizo la visa. O hacen el proceso y les dan la visa, y el que recoge la visa es el gestor, y te dice, yo te entrego la visa si me das tanto dinero. Entonces, ese tipo de cosas, la verdad, lo lamentamos mucho. Nosotros, por política de la empresa, no recibimos lo que es el costo de la visa. Ustedes la van a pagar directamente al consulado. Y otra ventaja es que ustedes van a recoger la visa ya sea en la oficina del consulado o en el DHL. Nosotros no recogemos la visa, entonces tienen la garantía de que ustedes van a recibir el documento oficial. No se queda con nosotros ni pedimos dinero para entregarla. Eso es como algo a favor también.
1: Ok, pues esto es algo importante que lo tomen muy en cuenta, y si alguien se acerca con ustedes y les dice que les garantiza la visa, esto es ya un síntoma de alarma para que no se acerquen con ellos.
2: Un foco rojo totalmente, Chuy, un foco rojo totalmente, y por lo mismo siempre pedimos que, obviamente, vaya, siempre tratamos de ser lo más veraces posibles, ¿no? Tratamos de inspirarles esa confianza, y te digo, sobre todo para nosotros es un compromiso cada cliente que confía en nosotros. Es una confianza la que está depositando en nosotros, y pues obviamente tratamos de corresponder a esa confianza. Y vaya, yo tengo un dicho, Chuy, que me encanta decírselo a la gente que confía en mí. Yo siempre les digo, conmigo o te dan la visa o te vas a morir en la raya, pero de que nos vamos a romper el alma, nos las vamos a romper.
3: Así es.
1: Escuché algo que mencionaba Lila, el poder separar esto. El costo de la visa es algo totalmente aparte, que se tiene que hacer directamente para tramitarla, ¿no? Y el servicio que ustedes ofrecen es otro.
3: Así es, nosotros nada más recibimos lo que es el costo de nuestros honorarios por hacer la captura del trámite, por hacer el formato de pago, por hacer el documento de ese 160. Te damos una guía personalizada de lo que tenemos que llevar, y lógicamente hacemos como un tipo simulacro de entrevista para que sepan lo que tienen que decir. Ya lo que es el formato de pago de visa es personalizado para cada persona, va al banco y deposita la visa a la cuenta del consulado. Eso es directo a ellos. Por eso es muy importante que te den el papel oficial del formato de pago de ellos.
1: Luego pasa que haces el trámite y no te dan la visa, y esto es porque se armó un mal expediente y ya solo te hicieron gastar el pago de la visa, ¿no?
3: Así es, crean perfiles falsos. Yo, por ejemplo, a mí me han tocado que me llega un chavo y me dice, oye, pues tengo 20 años, no estudio ni trabajo. Yo no lo recibo por recibir, ni tampoco recibimos perfiles nomás por ganar dinero. Si esta persona que yo veo que no estudia y trabaja y tiene 20 años, pues yo sí le comento y le digo, si yo te tomo así el caso, es probable que te nieguen la visa. Mejor estudia, búscate un trabajo, abre tu cuenta de banco, tienes nómina, al menos ten un año de vigencia de antigüedad en el trabajo para que tengas más posibilidades. A mí sí me da cosa estar cobrando nomás por cobrar y que al rato vayan y se las nieguen. Por eso nosotros tenemos un 90% de casos de éxito, porque al recibir tu llamada analizamos tu perfil y te decimos, espérate un año, mejora tu perfil, haz estas recomendaciones para que tengan más posibilidades. ¿Sí?
1: Ya lo escucharon, señoras y señores, esto sin duda alguna les da confianza, y nos da confianza, a mí en lo personal me da confianza el hecho de decir, te hablan con la verdad, para que tengas mayor posibilidad de obtener tu visa y poder viajar y estar allá en Estados Unidos con tus seres queridos. 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Vamos a una pausa musical y regresamos con ellos.

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1: Bien, entramos al último bloque de esta entrevista. Y bueno, redes sociales, ¿dónde los podemos encontrar? ¿Dónde podemos saber de ustedes? Aquí afuera del aire escuché yo anécdotas de dentro de la trayectoria de ABG y que sin duda alguna pues dan confianza para poder acercarse a ustedes. ¿Cómo los encontramos?
2: 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Y pues gracias a Dios tenemos muy buenas reseñas, porque les pedimos a nuestros clientes que nos platiquen sus historias de éxito, y eso le da tranquilidad a los nuevos clientes, ¿no?
1: Hablando de las historias, hay gente que dentro del trámite ya lo hizo, ya obtuvo su visa, ya está en Estados Unidos. Este tipo de logros llegan a generarse como una reseña.
2: Así es.
1: Hay reseñas.
2: Claro, o sea, la verdad es que muchos clientes tratamos de que por favor nos pongan reseñas. Todo eso para aumentar nuestras redes sociales y también pues la tranquilidad de las personas. Entonces, cuando viajan, lógicamente los clientes nos mandan fotos, aquí estamos en Disney, aquí estamos en Chicago, pero yo creo que el 80% de nuestros clientes son por recomendación. Oye, me dijo mi tío Panchito, oye, me dijo mi mamá, oye, me dijo mi hermana, oye, me dijo tal empresa porque le hiciste a los de la empresa. Entonces, agradecemos a todos estos clientes que nos han estado recomendando y pues ya tenemos varios años haciendo esto y nos ha ayudado mucho a dar la publicidad necesaria.
1: Obviamente es para todo el mundo, ¿no?
2: Así
1: dentro
2: es.
1: De la cuestión socioeconómica es para todo el mundo.
2: Para todo el mundo.
1: ¿Dónde se encuentran? ¿Dónde están las oficinas?
2: 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Y casi el 80-90% de nuestros trámites es en línea porque tenemos clientes en toda la República, ¿no? 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Entonces, es gente que no puede vernos presencialmente, pero aquellas personas que vivan en Jalisco y puedan venir a vernos, estamos con mucho gusto abiertos a cualquier cita que requieran.
1: Pues, ¿algo que más quieras agregar, Salvador?
3: No, pues básicamente que no se van a arrepentir si se acercan a nosotros, va a ser un placer poder atenderlos. La verdad es que, como te lo comenté al inicio, ¿no? Para mí cada cliente es un compromiso y pues haremos todo para que tengan su visa toda esa gente que la quiere, que la necesita, y pues que cuenten con que vamos a tener un compromiso fuerte al momento que ustedes confíen en nosotros.
2: Bueno, también sería importante recalcar, yo sé que es información muy sensible de todas las personas, entonces una vez terminado el proceso y que hayas recibido tu visa, nosotros borramos el expediente de nuestra base de datos, nada más queda la bitácora, como quien dice, de tu nombre y demás, por cualquier mal uso de información, porque es información sensible, entonces tengan la garantía de que sus datos están protegidos, ¿no? Para todo esto.
3: No, y mira, Chuy, también ahorita que lo comentaron, es padrísimo, es increíble ver las historias de éxito de que nos manden una foto de Las Vegas o nos manden una foto de
2: que reúnen con sus papás, crucero, sus abuelos.
3: Me mandaron una foto, gracias a ti vi a mi hermana que ya pues ya pasó a mejor vida, alcancé a ver a fulano. No. Se me enchina el cuero pues de ver tantas historias que me ha tocado ver y que han sido una enorme satisfacción para mí. Para mí, créeme que mi premio, Chuy, es verlos contentos y el verlos que se cumplió el objetivo que querían.
1: Pues ya lo escucharon, señoras y señores, hay que acercarse a quienes de verdad te van a asesorar de manera segura y bueno, pues desde luego con toda la verdad. Ya para cerrar, Dame tres nombres de gente que ha logrado sacar su visa con ustedes.
2: Bueno, tenemos a lo que es Bárbara de Regil, que es una actriz de México, la que hizo la serie Rosario Tijeras. Tenemos algunos actores de Televisa. Mi marido le ayudó a sacar la visa al señor Vaca del programa Mexicánicos, que me imagino que muchos lo conocen. Algunas personalidades de lucha, que es UFC,
3: de la UFC. También, Brandon Moreno.
2: Hemos tenido personalidades como Lupita Jones, la Miss Universo. Entonces agradecemos toda la gente que nos busca, y más pues figuras públicas, ¿no? Que eso nos ayuda también a nuestras redes.
3: Y nomás quieres tres, Chuy.
2: Tenemos varios, pero también sí cuidamos todo eso.
1: 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Lila, Salvador, un gusto tenerte.
2: Muchas gracias por la invitación. No, muchas gracias.
3: Gracias, Chuy, un verdadero placer estar aquí contigo, conocerte, el poder aportarle a la gente, y de verdad, ahora sí que gracias totales, como dijera el maestro Cerati.
1: Pues esta es su casa, bienvenidos.
2: Muchas gracias por la invitación.
1: 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Vamos a la pausa, regresamos con más de la programación de Radio Gallito. Mande su mensaje, 30% las primeras 20 personas. ¡Vámonos con la programación de Radio Gallito!
3: Te llevamos, Gallito.

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3: Bienvenidos, mi querida familia, mis queridos hermanos, hermanitas. Reciban el cordial saludo una vez más, como siempre, de este su servidor. Si ustedes quieren, en este instante, en este preciso momento, que veamos cuál es la razón de los problemas económicos, de los problemas amorosos, sentimentales, familiares, que veamos cuál es la razón de sus problemas físicos, de sus dolencias, de sus padecimientos, de sus enfermedades, pueden llamarnos ahora mismo. 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Vamos a darle gusto de una vez a las llamadas, a las personas que se están comunicando aquí a cabina en este espacio, en esta ocasión. Hola, hola.
4: Hola. Hola.
3: Hola, hermanita. ¿De dónde me llama, mi amor?
4: De Nochistlán.
3: De Nochistlán, Zacatecas. Sí. Ok. ¿Su fecha de nacimiento, hermanita, por favor?
4: 16 de febrero.
3: ¿De qué año, mamita?
4: 64.
3: 16 de febrero del año 64. Perfecto. Se va a concentrar conmigo. Respira profundamente por su nariz. Toma aire. Lo bota. Me permite entrar en su mente y en su corazón, para poder sentir su sufrimiento y lo que le pasa. Sí. Bueno, percibo que usted ya fue sometida a una liberación, a una sanación. Ya fue, sí, tocada por la mano de uno de nuestros maestros, miembros de este, sí, templo espiritual. También estoy,
4: sí,
3: percibiendo.
4: Gracias a Dios y a ustedes.
3: Cuéntele, sí, al público cuál fue su experiencia, por qué nos visitó y cómo se encuentra en la actualidad.
4: Pues yo me sentía enferma y ya pues escuché el programa de la radio. Y ya les hablé y luego después los visité y ya ahorita ya estoy bien a gusto, gracias a Dios y a ustedes.
3: Uh-huh. Bendito sea el Señor. ¿Qué le dolía? ¿Qué sentía?
4: Ah, pues muchos malestares que sentía. Uh-huh. Y miraba cosas. Uh-huh.
3: Sentía presencias.
4: Sí.
3: Espíritus, demonios, sí, maldades.
4: Sí, hay todo eso.
3: Sí, hay gente, sí, que como usted... están sufriendo. Usted ya dejó de sufrir de eso, gracias a Dios, pero hay gente, sí, que en la actualidad está sufriendo porque ven espíritus, porque ven sombras, uh-huh, sienten presencias, tienen pesadillas en la noche, sienten que, sí, arrastran cadenas en las noches en sus casas, sienten ruidos en el techo, truena el techo, uh-huh, las paredes, sienten
4: la
3: que
4: madera,
3: los observan, que les tocan, sí, truena la madera. Hay quien, uh-huh, siente la presencia del demonio en su propia casa, en su propia colonia, en su propia cuadra. Hay quien ve tecolotes, quien ve lechuzas, quien ve aves que se le posan en la ventana o en el árbol de afuera de la casa constantemente, sí, todos los días, todas las noches, a la misma hora. Les persiguen las lechuzas, les persiguen los tecolotes, les persiguen, sí, ese tipo de animales, gatos negros, aparecen sapos en la casa. Situaciones misteriosas que dan, sí, avisos de que algo malo anda sucediendo. Entonces la gente que hoy escucha el programa, que ha sentido, ha percibido ese tipo de manifestaciones, deben de visitarnos como usted lo hizo, porque, sí, puede ser que haya algo malo de por medio. Uh-huh. Usted, gracias a Dios, entonces se liberó de todos esos atamientos y esas maldades.
4: Sí, gracias a Dios, estoy bien.
3: Uh-huh, ya la vida mejor.
4: Sí.
3: Uh-huh. ¿Y qué le puede decir al público con respecto a su experiencia?
4: Ah, pues que los visiten para que también se les quite toda esa salación, todo eso, uh-huh, para que se sientan bien.
3: Así es, cuando se sientan, sí, salados, la gente que siente que la mala suerte,
4: sí,
3: se apoderó de sus vidas.
4: Que tengan fe en ustedes, sí, que los visiten.
3: Así es. Bueno, y aquí también percibo preocupación por algo en particular. ¿Qué le preocupa en esta ocasión? ¿En qué quiere que le colabore ahora?
4: A mi hermano, que lo pongan en cadena de oración.
3: Uh-huh. A tu
4: para
3: hermanito.
4: Que salga bien.
3: Uh-huh. A ver, deme la fecha de nacimiento de su hermano.
4: 25 de diciembre.
3: Ok, con eso es suficiente, 25 de diciembre. Uh-huh. ¿Está enfermo su hermano?
4: Sí, lo van a operar. ¿Sí va a salir bien?
3: La cirugía que están a punto de hacerle tiene que ver con algo gastrointestinal, algo, alguna úlcera o algo así.
4: Sí, úlcera.
3: Una úlcera, perfecto. Ya aquí, uh-huh, estoy percibiendo lo que pasa con el señor, con su hermano. Su nombre empieza por la letra E. No lo diga para que no lo reconozcan, ¿sí o
4: sí,
3: no?
4: Sí,
3: ya con
4: bien.
3: Eso usted se da cuenta que sí sea lo que se refiere usted y lo que, sí, toca, sí, hacer bien con él. Va a salir bien de la cirugía, no se preocupe, lo vamos a, sí, poner en manos de Dios, en el altar,
4: sí,
3: de
4: Dios,
3: las injusticias,
4: gracias,
3: para que el Todopoderoso ayude a esa ciencia médica, que las manos del Señor Jesucristo sean las que toquen el cuerpo de su hermano a través de las manos del médico, de los cirujanos que van a operar el cuerpo de su hermano, para que él quede perfectamente bien y esa cirugía sea completamente exitosa. No se preocupe, que todo va a salir bien, así como todo salió bien con usted cuando nos visitó y usted se liberó de todos sus males, se le quitaron sus dolencias, sus enfermedades, sus padecimientos, la suerte volvió a llegar a su vida, usted dejó de ver todo lo que veía, esos espíritus y esas presencias. Así mismo su hermano va a tener éxito en esa cirugía, en la cual vamos a depositar la confianza en el
4: Todo Poderoso. Gracias a Dios y a ustedes, muchas gracias.
3: Bendito sea el Señor, no se preocupe. Sí. ¿Usted nos visitó en dónde, mi amor? ¿En qué ciudad?
4: En Yagualica.
3: Ok, en Yagualica de González Gallo.
4: Sí.
3: Porque nos llama de Nochistlán. 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Así como usted ya nos visitó en Yagualica precisamente y recibió los beneficios y la ayuda del equipo de maestros de este templo espiritual. Bueno, hermanita, en conclusión, ¿qué le puede decir a nuestro amado público que le nazca de su alma, de su corazón, 3-4 palabras bonitas para que se animen, sobre todo a hacernos esa visita personal para que paren de sufrir? ¿Qué les puedes decir?
4: Pues que los visiten para que se curen así las personas que sientan algo, que estén enfermas, que vayan para que dejen de sufrir.
3: Así es, que nos visiten.
4: Sí, porque ustedes son muy buenos para curar, muy buenas personas. Nos atienden a uno muy bien.
3: Ajá. Bendito sea el Señor, alabado sea Cristo. Gracias por tus palabras, mi vida. Ánimo, mil bendiciones para ti, tu familia y para tu hermano. Dios me les colme de bendiciones. Gracias por tu testimonio y por tu llamada, mi amor. Dios me la bendiga, preciosa.
4: Adiós.
3: Adiós, mamita. Bye. Así es, mi amada familia, cantidades de testimonios, cantidades de personas que han recibido los beneficios de esa visita personal, que han parado de sufrir, cantidades de personas que ya nos han visitado y que tienen esa confianza ya en este equipo de maestros de este templo espiritual para seguir precisamente poniendo en manos del Todopoderoso, a través del poder de la oración y el poder de la fe y de la ayuda de estos soldados al servicio de Dios, para seguir poniendo todo caso que se les presenta, todo infortunio, toda vicisitud, todo tropiezo, toda prueba de la vida. Porque la vida es eso, la vida es un reto, el solo vivir es un reto. La vida está llena de problemas, llena de caos, la vida está llena de retos, de dificultades, de desafíos. Y pues hoy uno tiene un problema, lo soluciona, lo supera, mañana, pasado mañana, vuelve y tiene otro problema, porque esa es la vida. La vida es eso, uno se la pasa simplemente sorteando las dificultades del diario vivir. Y así están ustedes entonces, hermanos, hermanas, que escuchan este programa, sorteando obstáculos, pero para eso está el poder de Dios, el poder de la fe y de la oración, para ayudarles a sortear esos obstáculos y salir triunfantes ante las vicisitudes de la vida. Con el poder de Dios todo se puede. Y recuerden que si ustedes son víctimas de algo malo, de alguna influencia negativa, de alguna mala vibra, de alguna mala voluntad del prójimo, de la envidia de la gente, o son víctimas de maldades, de brujerías o hechizos, pues hay que quitar esos obstáculos, hay que quitar esas energías que afectan sus planos espirituales para que ustedes puedan llevar vidas plenas y mejores. 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Vamos a darle gusto a más llamadas en este instante. Démosle gusto a más personas que se comunican a este espacio en esta ocasión. Hola, hola.
5: Hola.
3: Hola, hermanita, ¿de dónde me llama?
5: De aquí de Guadalajara.
3: Ok, mi amor, ¿su fecha de nacimiento?
5: Mire, soy del 16 de abril del 53.
3: La noto afligida, en su voz le noto desesperación, le noto angustia, mortificación. ¿Alguien le preocupa?
5: Sí, un ¿quién? Nieto que tengo muy grave.
3: Ay, mi amor, ¿y la fecha de nacimiento del nieto?
5: 7 de marzo de 1995.
3: Pero está bastante enfermo, hija.
5: Sí.
3: Yo percibo un problema en los riñones.
5: Así es.
3: Flaquito. Se está sí. enfermando más de la cuenta.
5: Sí.
3: No puede comer.
5: No.
3: Está totalmente acabadito el muchacho.
5: Sí.
3: Válgame Dios, hermana. Yo aquí lo que estoy percibiendo es algo bastante fuerte. Y estoy percibiendo una mujer muy mala acerca de esta familia que puso algo terriblemente malo.
5: Sí.
3: Contrariamente a la señora que me llamó ahorita, la primera llamada que pasé al aire.
5: Sí.
3: Que me dijo que le pusiera al hermano en cadena de oración y el Señor no tiene brujería, gracias a Dios. Pero
5: sí.
3: en el caso suyo, sí, sí hay una brujería, sí hay un mal puesto, hay una maldición de parte de una persona cercana de la propia familia que se llama Guillermina.
5: Así es.
3: Y esta persona puso esa maldición para acabar con todos. Incluso esta maldición que les pusieron ya le arrebató otra vida. Yo percibo aquí otra nietecita que falleció.
5: Sí. Va para 3 años que murió.
3: Muy posiblemente de lo mismo que está padeciendo el muchacho, ¿sí o no?
5: Lo mismo, es lo mismo, maestro.
3: Exactamente, empezó con los mismos síntomas, el mismo problema, hasta que se le llevó a la tumba ese caso, esa enfermedad. Así está el muchacho. Ya mismo se lo pongo en cadena de oración, mi vida, porque el caso es delicado. Si hay una maldición, toca que me visiten con urgencia, con fotografía del muchacho, para poderlo liberar, a ver si alcanzamos a salvarle la vida, mi amor, porque el caso es delicado, y hacer todo lo que diga la ciencia médica, porque la ciencia médica es el brazo derecho de Dios aquí en la tierra, mi vida.
5: Así es, maestro.
3: Yo ya me pongo entonces manos a la obra, a colaborarle. No me cuelgue, que se me acabó el programa, le voy a decir algo importante. No me cuelgue, sí, mi amor. Gracias por su llamada, un abrazo y ánimo, mi amor. Dios la bendiga.
5: Sí, gracias.
3: Así es, mi amada familia, toda persona que sufra porque tiene un enfermo en la casa, alguien que está a punto de someterse a una cirugía, alguien que está pasando por una enfermedad terminal, por un padecimiento terrible. 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

9 de la mañana ya con 32 minutos, 9 con 32 minutos. Continuamos con saludos para Pedrito. Saludos, dice, buenos días, bonito miércoles fin y mitad de semana, ombliguito, dice, de semana. Saluditos a Cristi, la güenona, o la güerona, Kikis, Rosita la Kikis, Alice la cantante, Alicia Orozco, a Blanquita y a todos sus amigos de parte de Pedrito. ¡Saludos, Pedrito! Yolanda Hernández desde Baisalia, gracias también por esta imagen, dándonos los buenos días. Así como también Yolanda Sahagún, Yola Sahagún. Si es que, para no confundirlas, digo Yolanda Hernández de Baisalia y a Yola, no le digo Yolanda, le digo Yola Sahagún. Que son dos diferentes, pero nos mandan diario, diario los buenos días. Muchas gracias. Dice, buenos días, Chuy Hernández. Saludos para ti, para Juanito desde Tlajomulco. Soy Irma Tulio Ortiz. Dios te bendiga, Chuy. Gracias. Gracias a usted, Irma, de Tlajomulco. Ah, no, es de Pénjamo, Guanajuato. Primo Chuy, ya está despierta mi amiga. Le puedo intentar... Ah, híjole. Bueno, es que tuvimos la entrevista, ¿ah? Gracias, Sergio Correa, por este video. Saludos para ti y para toda tu familia. Gracias también por esta imagen. A Juan Carlos Soldero, gracias también por esta imagen. ¡Ándale! ¡Qué milagro! ¿Qué andas haciendo, Leo? Dice, saludos, Chuy, desde Los Molinos. Y abrazo fuerte, fuerte, fuerte. Saludos, Leo. ¿Cómo te ha ido? ¿Qué haces? ¿Siguen las gorditas o ya no? Saludos a toda la gente de Los Molinos. Continuamos con los hermanos Aizar y esta canción a nosotros. 934.

0: mañana ya con 48 minutos, 9:48. Y continuamos con más en esta mañana a través del 760 de AM. ¡Precia! Desde Soruco, Chile. ¿Cómo estamos, Precia? Dice, cariños y un abrazo para usted, padrino Chuy. Mira, ¿de cuándo acá muy cariñosa? De que soy tu padrino nomás, Precia. Ah, de querer domingo. Oye, por cierto, Precia, allá en Chile, ¿se les da domingo a los ahijados?
1: No tiene pena, Carola.
0: Ok, aquí en México, los domingos, normalmente los papás nos daban, yo no sé ahorita, yo a mis hijas no le doy, pero nos daban una cantidad para gastar en la semana o ese mismo día en domingo. Digamos, nos daban, ¿para qué digo nos daban? Por decir, el domingo, precisamente el domingo, te daban 100 pesos y ya lo gastabas o lo guardabas para en la semana y gastártelo. Cuando veías a tu padrino de primera comunión, de bautizo, de confirmación, ellos tenían como el deber sentimental de también darte tu domingo. Esto se usa acá en México, o se usaba allá en Chile, llegó a darse o se da. Dice que todos tengan un excelente y maravilloso miércoles y de ahora en adelante ya solo será mi padrino Chuy y no Don Chuy. Buenos días, Chuy, desde San Juan de los Lagos. Ya empezó la recta final para regresar a Phoenix, Arizona, próximo sábado. ¡Ánimo! Y bendiciones de Pajarito, Arizona. ¡Y no más!
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0: ¡Ándale, Pajarito, Arizona! ¿Y de dónde te vas? ¿Vas a salir de ahí, de San Juan, o te vas a regresar a Zapotlanejo o a Tepa? Y si el sábado te vas, pues, híjole, ¿qué decirte, mano? Yo lo más probable es que vaya para el sábado, para allá, para esos rumbos, entre Zapotlanejo y Tepa, ahí por Acatiga. Pero si ya en ese día te vas, a lo mejor sería ya no, que haber la posibilidad de que nos veamos, ¿verdad? Digo, para saludarnos personalmente, pues. 9:51 minutos, gorriones del Topo Chico. Chuy, esa canción de los Aizer me recuerda a mi hermano, él vive en Los Ángeles, es de los más, el segundo de los más grandes, el segundo de los más chicos, él se casó con una sobrina de los Aizer, más grande que él, pero a Dios gracias siguen juntos. Se conocieron cuando filmaron la película Cruz de Olvido. ¡Ándale! ¡Gracias, Rosita, la de la Jalisco! ¡Excelente y bendecido ombliguito de semana también para usted!

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1: ¡Saludos, Maugra! Ya no alcanzamos a escuchar tu audio, pero saludamos a ti y a toda tu familia. Dice, buenos días, Chuy. Salúdame a todos los que están escuchando Radio Gallito de parte del Sargento Barrigón, que también nos mandó un audio, pero por los tiempos ya no alcanzamos a escucharlo. Don Fede Amezcua también, ya por los tiempos no alcanzamos a escucharlo, le mandamos un saludo. Y dice, no, padrino, aquí cuando bautizan a un bebé se reúnen muchos niños afuera de la iglesia y empiezan a gritar, padrino, cacho, y el padrino le lanza monedas. Ah, bueno, eso también acá se hace, en los bautizos nada más. Pero ya actualmente ya no lo hacen afuera de las iglesias, más bien lo hacen ya en la terraza donde se hace el evento para que quede ya en lo que es la familia y los invitados. El bolo le llaman acá, y allá le llaman cacho.

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0: Las 10 de la mañana con 7 minutos. Buenos. Buenos días. Oigan, qué felicidad saludarles a través del micrófono de Radio Gallito 760 AM. Les doy la más cordial bienvenida a la hora de los gallo escuchas. Tenemos la llamada telefónica de Don Fede. Don Fede, ¿cómo está? Buenos días.
1: Buenos días. Ay, un saludote a Chuy. Dile que se venga al menudo.
0: ¡Vámonos al menudo con Don Fede!
1: Con un cafecito, con piquetito.
0: ¡Eso! Oiga, pero pues apenas es miércoles para el piquetito, ¿no?
1: No, bueno, pero el menudo y el café y tantito tequilita ahí, mira.
0: Buena combinación. Muy bien, Don Fede, dígame, por favor, ¿a quién quiere saludar y con qué canción?
1: Pues, un saludote para mis compadres, mi comadre Valentina. Ajá. Valle, mi compadre Hilario Martínez.
0: Sí.
1: Mi compadre José López Alcalá y Ajá. mi cuñada Celia Martínez Aceves.
0: Ajá.
1: Para Marta Salazar Aceves.
0: Ajá.
1: Y para mi primo el Indio y para el Chivo Viejo.
0: Sí.
1: Y para mi abuelita Chila y todas las amistades de la pareja alegre.
0: Perfecto, Don Fede, cómo no, con mucho gusto. Dígame la canción que quiere escuchar.
1: El muchacho alegre con Charro Vitti, un saludo para tu mamá.
0: Muchas gracias, Don Fede. Nos vamos con otra llamada telefónica. Hola, buenos días. ¿Con quién tengo el gusto? Hola, buenos días. En la 82, ¿quién nos llama? A ver, vamos a preguntarle. Buenos días, ¿quién me habla? ¿Amelia? Amelia, ya estamos al aire. Amelia, ¿quién quiere saludar?
2: A mi primo Toño.
0: Ajá.
2: Y aquí es el Tapatío.
0: Sí, ¿a quién más?
2: Y a mi esposo Juan Carlos Íñiguez.
0: Ajá. ¿Con qué canción quieres saludarlos?
2: Con que me entrenas en alto y que me botan chaparrito.
0: ¡Ay! Claro que sí, mi Amelia. Muchísimas gracias. Nos vamos con este par de canciones. Es la hora de los gallo escuchas. Aquí estamos a sus órdenes en el 33 36 15 21 56 y 28 82.

0: mañana con 15 minutos. Estamos en la hora de los gallo escuchas. ¿Qué canción quieres escuchar esta mañana? Ya estamos a mitad de semana. ¡Ah! ¡No puedo creerlo! Vamos con llamada telefónica y es nuestra amiga Miriam. Miriam, buenos días. ¿De dónde me llamas?
1: Sí, de acá de Santa Lucía.
0: Santa Lucía, dime por favor qué canción quieres escuchar y quién quieres saludar.
1: Sí, quiero la canción de Qué chulo se ve mi jacal.
0: Ajá.
1: Y dedicada para mi suegra que se llama María del Refugio.
0: Ajá.
1: Contreras Bañuelos, que nos está escuchando en Jardines de Nuevo México.
0: Ajá.
1: Y para toda su familia.
0: Perfecto.
1: Y también saludos para mi mamá, de Ávila Castillo, la familia.
0: Perfecto, mi Miriam. ¿Alguien más?
1: No, a mi esposo.
0: ¿Cómo se llama tu esposo?
1: José Ángel Gamboa Bañuelos.
0: Ah, perfecto, Miriam. ¿Qué canción quieres escuchar?
1: Qué chulo se ven mis ojos. No, qué chulo se ve mi jacal.
0: Eso, muy bien, Miriam. Te mando un gran abrazo y en un momento más la escuchas. ¿Está bien?
1: Sí, gracias.
0: Saludos para tu mamacita y para tu suegra. Nos vamos con Hilaria. Hilaria, ¿cómo está? Buenos días.
2: Buenos días, Gaby.
0: ¿Cómo está?
2: Yo nomás quiero saluditos para ti, tu mamita, y quiero pedirte un favor.
0: A ver.
2: Sí, ahorita no, acá en el bien. Que si por favor le dices a Nico de Ocotlán que se comunique conmigo.
0: ¿Que la tía Nico se reporte con usted?
2: Sí, si me haces favor, Gaby.
0: Ah, ok. Entonces, ¿nada más quieres enviar saluditos?
2: Sí, saludos a todos en general y que la señora Nico se comunica conmigo.
0: Ah, perfecto. Pues entonces nosotros nos vamos con este tema musical. Estamos a sus órdenes en el 33-36-15-21-56 y 33-36-15-28-82.

0: amigos, son las 10 de la mañana con 20 minutos. Muchas gracias por aceptar la invitación de solicitar su canción favorita. Ay, no, es que la verdad, no hay nada como empezar la mañana escuchando sus canciones favoritas. Y además, si te damos oportunidad de mandar tus saluditos, no, pues a todo dar. Vamos a saludar con muchísimo gusto a don José Guadalupe. Don José Guadalupe, ¿cómo está? Buenos días.
1: Buenos días.
0: ¿Cómo amaneció, don José?
1: Muy bien, feliz, escuchándola siempre, Radio Gallito.
0: ¡Hija! Don José, dígame, ¿qué canción quiere escuchar?
1: Un día a la vez de los Tigres del Norte.
0: Perfecto, ¿a quién saludamos?
1: A todas las, a los de la Barca, Jalisco, uh-huh. Por favor.
0: Claro que sí, saludos a todos los de la Barca, ¿cómo les fue en sus fiestas?
1: Muy bien.
0: ¿Ya se terminaron o todavía siguen?
1: La mera verdad no estuve allí, pero que yo estoy acá en Guanajuato.
0: ¡Ah, ok! Ah, bueno, pues con mayor razón, saludos para toda la gente de León, Guanajuato, y saludos para toda la gente de La Barca.
1: Así es, gracias.
0: Gracias, un gran saludo, don José Guadalupe, y gracias por escucharnos allá en León. Vámonos con la señora Ofelia. Señora Ofelia, ¿cómo está? Buenos días.
2: Bien, buenos días, Gaby. Me encuentro bien, ¿y tú cómo te encuentras?
0: Ay, pues yo feliz, contenta de estar complaciéndoles a todos ustedes esta mañana.
2: Ay, gracias, Gaby.
0: ¿Qué canción le vamos a complacer?
2: Penas amargas con las Siberillas.
0: Eso, ¿a quién saludamos?
2: A mis hijos, a Mariester, uh-huh. Enrique, uh-huh. Armando, uh-huh. Alfonso y sí. Pedro, y mis nietos y nietas.
0: Claro que
2: y
0: sí.
2: Y también para todos los que están escuchando.
0: Claro que sí, con muchísimo gusto.
2: Gracias, yo aquí la escucho en la colonia Patria Nueva.
0: Perfecto, muchísimas gracias por escucharnos, señora Ofelia.
2: Sí, muchas gracias, Gaby.
0: Un gran abrazo.
3: Buenos días, Gaby Gaviota, buenos días. Feliz día para todos los que trabajan ahí en Radio Gallito, saludos. Y para todos los que escuchan Radio Gallito también a esta hora de los gallos escuchas. Gaby, me haces el gran favorzote de complacerme con una cancionzota del señor Lalo Mora que se titula Los consejos de un padre o los consejos de mi padre, algo así, con el señor Lalo Mora, dedicada especialmente para mis papás en Nochistlán, Zacatecas. Ellos son el señor Eliseo Robles Martínez y la señora Inés Muñoz de Robles. De parte de José Antonio Robles desde California, y para decirles que los quiero mucho, que los amo. Buen día, Gaby. Hasta luego. Saludos y bendiciones.
0: ¡Vámonos con estas tres canciones! Vamos a escuchar dos canciones primero y regresamos con esta canción que nos acaban de solicitar. Oigan, amigos, lo cierto es de que esta canción a mí me gusta muchísimo porque se me hace tan bella. Es que sí, a veces toca un día a la vez. Y a veces, ¿saben qué? A veces no hallamos la puerta, pero hay una puerta que siempre se abre: las manos de Dios.

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0: Las 10 de la mañana con 42 minutos. Claro que tenemos más complacencias si atendemos con gusto a la tía Uva. Tía Uva, ¿cómo está? Sí, buen día. Buenos días.
1: Aquí andamos, buenos días. ¿Me puedes complacer con una canción?
0: Sí, claro. ¿Cuál quiere, tía Uva?
1: Con Alfredo Jiménez. ¿Cuál te dije? No me acuerdo.
0: La Paloma querida. Paloma querida, exactamente.
1: Sí, por favor, unos saluditos, ¿eh?
0: Sí, ¿a quién?
1: Para ti, tu mamá y la señora, para ti y la señora Salo.
0: Muchas gracias.
1: Para toda su familia, para el señor Octavio, su esposa, su mamá, Meño Recio y su esposa y sus hermanos, toda su familia. Y para mi hija Sonia y todos mis hijos. Y para Micaela Villafaña, Luis Enrique Aguilar, toda su familia. Ana Lore Chavira, Martita de Casi, Juanita y Lupita González, Luz Rodríguez, Blanca, Isidra, Delia, su mamá Margarita, Raquel Cortés, Imelda Medina, Nico de Ocotlán, Lupita Saldate, Carmelita de las Cascadas, Luquita Rubalcaba, Aurorita Ávila, Georgina Baltazar, Lolita Olmedo y Luz y del Carmen y su esposo, y para toda su familia y todas mis amigas que me faltaron, ¿eh?
0: ¡Claro que sí!
1: De la tía Uva, abrazos y bendiciones para ti y tu familia.
0: ¡Igualmente, tía Uva!
2: Muy buenos días, Gaby. Aquí Gera Cortés desde Washington. Aquí andamos trabajando en la casa de mi papá. Cristóbal Cortés, mi compadre Juanchis. Quiero mandar saludos para el rancho de Zacatecas, rancho El Barranco, para García de la Cadena, La Ceja, para la familia Cortés Mariscal, y para acá, para mis suegros de Rancho Villahermosa, familia Hidalgo García, Rancho La Coronilla, El Salvador, El Olvido, Palo Gordo, al Minisuper La Y en Santa Lucía. Muchas gracias, Gaby, por todo. Aquí somos puro rayo gallito.
0: ¡Hija!
2: ¡Arriba, Zapopan!
0: ¡Sí, señor!
3: Hola, Gaby. ¿Me puedes poner una canción de las hermanas Huerta, 20 años? Para saludar a Amparito, a Pedro Landeros, a Don Rito, a Ray, a Anita, al señor Adán y su esposa, a don Federico. Bueno, muchas gracias. Soy Pilla Gaitán. Gracias.
0: Gracias a ti, Pilla. Vámonos con la canción de José Alfredo Jiménez. Paloma querida.

0: Las 10 de la mañana con 50 minutos. Por supuesto, aquí en Radio Gallito 760 AM. Tengo por aquí que saludar con muchísimo gusto a una personita, dice Elizabeth. ¡Buenos días! Por favor, ¿le podrías mandar un saludo a mi mamá, la señora Conchita Gurrola? Es que te está escuchando en la colonia Oblatos, pero no puede hablar. ¿Podrías poner la del novillo despuntado con las jilguerillas? Claro que sí, por supuesto. Y también tengo otro mensajito por acá. ¡Ah! ¡Y una cumpleañera! Vamos a escucharla con gusto.
1: Buenos días, Gaby, Gavieta. Gusto en saludarte. Quiero que me complazcas la canción Que falta me hace mi padre. Uh-huh. Y estoy cumpliendo años ahora.
0: ¡Muchas felicidades! ¡Lulucita! ¡Feliz cumpleaños, chaparrita!

Despierta. Muchas felicidades, Lulucita. Nos da tanto gusto que estés celebrando con nosotros tu cumpleaños. De verdad que te deseamos lo mejor y ojalá la vida te regale momentos muy bonitos y por supuesto te agradecemos que los compartas con nosotros. Oigan, oigan nada más. Tengo que en este instante finalizar ya el programa, claro. 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
1: Llegamos a la parte final de la hora de los gallo escuchas. ¡Sí, señor!

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3: Claro que sí, Gaby, miren, pongan mucha atención. El colágeno, para empezar, es la principal proteína que tiene nuestro cuerpo humano, la cual está presente en su mayoría en nuestros huesos, articulaciones, los cartílagos, las rodillas, y está presente también en la piel, ¿sí? Esa principal proteína es la que da vitalidad, da firmeza a nuestro cuerpo humano, y bueno, es muy notorio o natural, mejor dicho, que con el paso del tiempo empecemos nosotros a notar cambios en nuestro cuerpo, por ejemplo, en la piel que se ve ya más deshidratada o empieza a caer el cabello, precisamente hay una deficiencia o empieza a encarecerse esa proteína. Y el término hidrolizado, nosotros esta proteína la sintetizamos en laboratorio, hacemos una molécula muy pequeña a base de agua e hidrógeno con la intención de consumirla como un suplemento todos los días para ese colágeno que perdemos. 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
3: 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Para empezar, este producto es 100% natural, es decir, no trae ningún tipo de azúcar ni saborizantes, y el ácido hialurónico es un nutriente bastante bueno que va a ayudar al colágeno hidrolizado para mantener la piel hidratada, reforzar el cabello desde raíz para que no se caiga tan fácilmente. También estimular que su crecimiento en donde ya se ha caído con más firmeza o más notorio, y la piel ayuda a hidratarla. Ahora, en el caso del magnesio, que es otro ingrediente, es un nutriente que va a los músculos, que le va a ayudar a usted, querido radioescucha, a disminuir calambres, fortalecer sus músculos, sus cartílagos, y previene también la descalcificación de nuestros huesos. Y por último, la vitamina C, que es la que va a ayudar a que el colágeno, el cuerpo lo pueda absorber con mayor facilidad.
2: Sería muy interesante saber para qué sirve el colágeno hidrolizado en nuestro cuerpo y dónde podemos conseguirlo.
3: Muy bien, el colágeno hidrolizado nos va a ayudar en nuestro cuerpo para muchísimas cosas. Todo lo que es el tema de desgaste de huesos, cartílagos, nuestros tendones, que es muchísimo más notorio, Gaby. En este caso, conforme pasan los años, hay mucha gente que incluso vemos el día de hoy con bastón o con silla de ruedas porque ya no hay esa fortaleza, porque es la ausencia precisamente de esa proteína, Gaby, y nos va a ayudar muchísimo para darle vitalidad a nuestro cuerpo. El ácido hialurónico les va a ayudar para fortalecer el cabello desde su raíz, para evitar que no se caiga tanto. Principalmente en las mujeres es más notorio que ocurra esto, y nos va a ayudar a mantener también la piel hidratada, que es algo que tanto hombres como mujeres queremos cuidar en el exterior. Esa es la función del ácido hialurónico, que es uno de los ingredientes. El magnesio va a fortalecer lo que son los músculos para evitar calambres, esa fatiga que tiene usted al final del día, a veces con realizar poquitas tareas, pero ya en la tarde ya se siente muy, muy cansado. Entonces, el colágeno junto con el magnesio le va a ayudar a fortalecer sus músculos, subir sus niveles de energía, y por último, la vitamina C, con la que viene agregado, va a fortalecer las defensas del cuerpo y es el vehículo con el cual el cuerpo va a tener una mejor absorción de esta proteína. 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

0: escuchando Radio Gallito 760 AM. 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
1: Así es, miren, los beneficios son bastante amplios, son muy diversos. 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Nos ayuda a fortalecer nuestros huesos, cartílagos, tendones y articulaciones. Incluso hay casos bastante complicados, hay personas que nos han visitado, nos han llamado precisamente para consumir este producto porque el médico ya desafortunadamente les hizo un diagnóstico de un desgaste muy avanzado, es decir, temas de osteoporosis, artritis reumatoide o osteoartritis, un diagnóstico médico que de este tipo ya indica un desgaste muy avanzado. ¿Y qué sucede? Nuestros huesos precisamente pierden calcio con el paso del tiempo, pierden colágeno y se vuelven más frágiles. En este tipo de casos, sí se recomienda, querido radioescucha, si tiene ya usted algún diagnóstico de este tipo, que tome el colágeno hidrolizado todos los días en ayunas. 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Además, nos ayuda para casos que ya, como lo mencionaba, a final del día hay un exceso de fatiga, hay problemas también de circulación en las personas. El colágeno hidrolizado nos ayuda precisamente a mejorar nuestra calidad de vida, Gaby.
0: Además de la piel, ¿qué otros beneficios tiene el colágeno hidrolizado?
1: Impacta también lo que es en nuestros huesos y cartílagos, en la caída del pelo, fortalece la piel y las uñas. Precisamente en las uñas y en el cabello tenemos gran porcentaje de colágeno. Con el paso del tiempo perdemos esta proteína y es más notorio que se vaya cayendo. Incluso en caballeros que tienen problemas ya de caída de pelo severa como alopecia, hemos visto excelentes resultados en el consumo diario del producto y nos ayuda a prevenir. 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A veces no es necesario que estemos enfermos, pero sí es importante cultivar el hábito de la prevención en nuestro cuerpo, prevenir enfermedades en las que todos estamos expuestos y por supuesto involucrar nuestros hábitos, el estilo de vida, el consumir alimentos sanos, practicar ejercicio. Esto nos va a ayudar a evitar enfermedades de este tipo, que reitero, enfermedades graves como incluso la diabetes, la osteoporosis, el famoso nervio ciático, nos ayuda también a que el colágeno hidrolizado pueda disminuir estos riesgos, Gaby.
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1: 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A lo mejor no lo necesitan tanto porque el cuerpo ya lo está consumiendo, lo está produciendo desde jóvenes, ¿sí? Pero a partir de los 25 años de edad es cuando ya dejamos de producir el colágeno hidrolizado y por eso se empiezan a manifestar este tipo de situaciones. 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

0: Seguimos aquí en Radio Gallito 760 AM. 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
1: 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A partir de los 20 o 25 años, el cuerpo empieza a dejar de producir su propio colágeno. Se empieza a manifestar lo más principal en la piel, que ya se empieza a ver con líneas de expresión, esas patitas de gallo en la frente, líneas que son precisamente derivados de la expresión de nuestro rostro, la caída del pelo, y de ahí depende de los hábitos, el ritmo de trabajo. Y va impactando a otras partes del cuerpo donde el desgaste ya va a ser un poquito más pronunciado. El famoso dolor de rodillas, que incluso a mí hace años me lo estaba empezando a dar porque yo practicaba mucho ejercicios del desgaste natural y me truena la rodilla. Eso es muy común, mucha gente me llama, oye, quiero el producto porque me truena la rodilla, ¿me puede ayudar para esto? Claro que sí, porque ya el cartílago de la rodilla se desgastó. Es más notorio, y usted que yo radio escucha no me va a dejar mentir, cuando sube escalera o hace algún esfuerzo, es el famoso tronido, rechinido, porque ese cartílago ya se desgastó. Entonces, hay casos más severos donde también ya no hay cartílago en la rodilla, o también tenemos un daño de cartílago en la cervical. Es importante tomar el colágeno hidrolizado para prevenir y combatir ese tipo de cosas, Gaby.
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1: 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El resveratrol ayuda a expandir vasos sanguíneos, es un nutriente que se saca de la semilla de la uva, de antioxidantes como frutos rojos, el arándano, que también previene lo que es la mala circulación, y lo que es la biotina, que es para la caída del cabello. ¿Cómo podemos adquirirlos? 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

0: bueno que siguen en Radio Gallito 760 AM. 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
0: 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Ahora continuemos con nuestra programación en Radio Gallito.

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4: palabras.
5: Igualmente. Adiós.
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0: señoras y señores, seguimos en el mes de septiembre. ¡Que se siente el mes de septiembre!
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0: Las 12 del día con 6 minutos. ¿Y qué creen, amigos? Hoy sí vamos a tener intercambio de saludos y mensajes.
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0: Así que si tienen deseos de mandarle un saludito o enviar un mensaje a sus amigos, a sus familiares, a sus papás o sus abuelitos, aquí estamos a sus órdenes en el 33 36 15 21 56 y 33 36 15 28 82. Vamos con llamada telefónica, la atendemos con gusto. Hola, hola, ¿cómo está, don Carlos? Buen día.
2: Estamos bien, Gaby Gaviota.
0: Me da mucho gusto saludarlo. ¿Dónde nos acompaña?
2: Colonia Guayabito, de aquí, de 8 de julio para abajo.
0: ¿Y a quién quiere saludar?
2: Quiero saludar a mis amigos Eduardo, Elizabeth y Ana Rosa y Otto.
0: ¿A quién más?
2: Quiero buscar amistades. Mi número es 33 36 87 40. Repito, 33 36 87 40.
0: Perfecto, ¿quieres volverlo a repetir?
2: 33 36 87 40.
0: Claro que sí, don Carlos, espero que se pongan en contacto con usted y muchas gracias por estar escuchando Radio Gallito 760 AM. Angelita, ¿cómo está? Buenas tardes.
3: Buenas tardes.
0: ¿Cómo está, Angelita? ¿Quiere mandar saluditos?
3: Ah, pues ya me sacaste. ¿A qué mandar saludos, Gaby?
0: ¿A quién?
3: Para mi hermana María de la Cruz, mi hermana María del Refugio,
0: ¿sí?
3: Y para todos los que nos estén escuchando, que no se me sienta nadie, para todos son los saludos.
0: Claro que sí, pues ¿sí? Muchísimas gracias, Angelita.
3: Sí, que estén muy bien, adiós.
0: Le mando un gran abrazo.

0: intercambio de saludos y mensajes a través de Radio Gallito 760 AM. Buenas, buenas, buenas, buenas, buenas, buenas, buenas tardes. Oigan, tengo a Elizabeth de la Colonia Oblatos en la línea telefónica. ¿Cómo está, Elizabeth?
1: Bien.
0: Me da mucho gusto saludarla. ¿Qué anda haciendo, Elizabeth, además de hablarnos por teléfono?
1: Aquí voy a almorzar apenas.
0: ¿Qué va a almorzar, Elizabeth?
1: Un bistec.
0: ¡Ah, qué rico! Buen provechito. ¿A quién quiere saludar?
1: A mis papás. Están aquí oyéndolo, mi mamá.
0: Ah, ¿cómo se llama su mamá?
1: Doña Conchita.
0: ¡Conchita! ¡Buen provechito! ¿Quién más está por ahí?
1: Mi vecino, don Manuel y doña María Elena.
0: ¡Don Manuel, doña María Elena! Muchas gracias por estar escuchando Radio Gallito. ¿A quién más, Elizabeth?
1: ¿Mande?
0: ¿A quién más?
1: A la familia Gurrola. A toda la familia Gurrola.
0: ¿Sí? ¿A quién más?
1: Para todos los que nos están escuchando.
0: Perfecto, pues le agradezco mucho su llamada telefónica, mi querida Elizabeth.
1: ¿Puede poner una canción?
0: ¿Cuál quiere?
1: La del muchacho alegre.
0: Ah, pues déjame, nada más que ya la pusimos a la hora de los galloescuchas. Déjame ver a ver si aparece en la programación, ¿está bien?
1: Sí, está bien.
0: Bueno, le mando un gran abrazo, saludos para todos los que están ahí con usted. Don Andrés, ¿cómo está? Buenas tardes.
2: Hola, Gaby, buenas tardes.
0: Qué gusto bien, saludarlo. Eso.
2: Aquí andamos.
0: Muchas gracias, don Andrés. Dígame, por favor, ¿a quién quiere saludar?
2: Creo que sí, quiero saludar a Juanita Nuño. Para la señora Aurora. Anita Martínez.
0: Sí.
2: También para Valentina Morales.
0: Ajá.
2: Para Rosy y América Núñez.
0: Sí.
2: Para Mati.
0: Sí.
2: Rocío Reynoso.
0: Ajá.
2: También para Margarita.
0: Sí.
2: También para Carmen Murillo,
0: ajá,
2: Pedro Tobar,
0: sí,
2: Rito Salazar y don Alfonso.
0: Muy bien.
2: Y quiero mandarle un mensaje, por favor, Gaby, a Brenda Martínez.
0: Sí.
2: Decirle que muchas gracias por su amistad, que hoy cumplimos 29 años, perdón, 29 meses, perdón. Sí, sí. Que gracias por su amistad y que Dios la bendiga y que se cuide mucho. Y que ahí estamos en contacto, que ya sea que me marque o que le marque yo, y que aquí seguimos, y que gracias a Dios, seguimos adelante a pesar de lo que pasa.
0: Eso,
2: muchas gracias, Gaby, y bonita tarde también para ti.
0: Le mando un gran abrazo.
2: Gracias.
0: Hasta luego, vámonos con música.

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0: Las 12:35 minutos, intercambio de saludos y mensajes. Carmen Díaz de las Cascadas, ¿cómo está, Carmencita? Buenas tardes.
1: Bien, buenas tardes. Qué gusto me dio poderme comunicar, ya que no puedo comunicarme porque hay mucha deficiencia.
0: Qué alegría tenerte por aquí, Carmencita. ¿Quién quieres saludar?
1: A ti, a tu mamá, a tus hermanas y a todos los que están en sintonía, pero a todos. Y hacerles una cordial invitación a las fiestas del patrón San Miguel en la Manzanilla, que el domingo es la peregrinación a las 12 del día y luego una kermés y luego bailables y mariachis y todo para que si quieren venir a conocer y de perdida a ver si vienen a verme acá a las cascadas.
0: Pues
1: y
0: es
1: para Fiosina, María Elena, la tía Uva, las muchachas de Coacoala, a Lupita, la de la 42, y a todos los que están en sintonía. Que tengan una bonita tarde y un buen fin de semana, porque ya empieza la media semana.
0: Claro que sí, Carmencita, te agradezco mucho que estés en contacto y qué bueno que entró tu llamada. Te mandamos un gran abrazo y nos vamos con otro mensajito. ¡Adelante!
2: Gaby, buenos días. Saludos para todos los radioescuchas y para ustedes también, todos los que elaboran en Radio Gallito. Que tengas un bendecido día. Soy Paula de Nochistlán, Zacatecas.
0: ¡Perfecto! ¡Muchas gracias! ¡Qué bueno que nos escuchan en Nochistlán, Zacatecas! ¡Juanita! Juanita López de Santa Mónica. ¿Cómo está, Juanita?
3: Aquí como diario, aquí guardándote el lugar de mi cama.
0: Ay, pues, ¿qué anda haciendo?
3: Pues nada.
0: ¿Por eso me está guardando el espacio?
3: Por eso, mira, pues aquí platicamos un rato.
0: Ay, pues se me hace muy buen plan, Juanita. Dígame, por favor, ¿a quién quiere saludar?
3: Quiero saludar a todos los de la cofradía municipio de Cañadas de Obregón.
0: Uh-huh. ¿A quién más?
3: A todos, uh-huh. A mi hermana María de Jesús López, uh-huh. De la colonia Hidalgo.
0: Sí.
3: A mis primos Martín y Lolita de la colonia Lomas de la Soledad aquí en Guadalajara.
0: Ah, perfecto, claro que sí, con muchísimo gusto, mi querida Juanita, le mando un gran abrazo.
3: Pues yo te mando dos, y aquí está tu lugar en la cama, ¿eh?
0: Ah, guárdemelo, mi querida Juanita, vámonos con más música.

0: Bueno, ya son las 12 del día con 45 minutos. ¿Qué creen? Oigan, algunas personas me siguen pidiendo complacencias a esta hora, pero ya saben que las complacencias son a las 10 de la mañana en la hora de los gallo escuchas. Pero bueno, ya saben que aquí en Radio Gallito siempre pensamos en ustedes y por eso queremos que los domingos sean suyos escuchando las ligaditas de Radio Gallito. ¿Cómo puedes escuchar tus ligaditas? Muy sencillo. Manda una nota de voz o un mensaje de voz a través de tu WhatsApp. Cuando el locutor lo indique, o sea que en este momento lo puedes hacer. Vas a mandar ese mensaje de audio diciendo, yo escucho Radio Gallito, y el artista que quieras escuchar. 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Bueno, realmente lo que queremos es de que la música que tanto te gusta la escuches en las ligaditas de Radio Gallito 760 AM. Muchas personas me están diciendo, Gaby, yo quiero un paraguas, Gaby, yo quiero un paraguas. Ah, ok, pues entonces, si quieres un paraguas, tienes que participar. De otra forma, pues, ¿cómo te lo puedes sacar? Hay más probabilidades de que te lo puedas sacar si te puedes, si te empiezas a notar. ¿De qué manera? Manda un mensaje de WhatsApp, pero este que sea un mensaje de texto, con la palabra paraguas, tu nombre completo y tu teléfono. Eso sí, hay que estar pendientes de los programas en vivo porque cuando te llamemos tienes que decir, yo escucho Radio Gallito y listo, ya ganaste. Hola, linda gaviotita, quiero mandar saludos a toda la gente de Tepatitlán, tierras de hermosas mujeres. ¡Hija! Ay, Gaby, es que de ahí era mi linda madrecita, la perdí hace 29 años y todos los días la recuerdo. El saludo es para Raquel y Angelina Sánchez de Tepatitlán. Gracias, bonito día y bendiciones para ti, mi gaviotita. Dice, ay, me faltó que felicitaras y saludaras a mi prima linda Sánchez. Todas son mis primas. Ay, claro que sí, con muchísimo gusto, Natalia. Un gran abrazo para ti. A ver, otro saludito por aquí. Dice un gran saludo para Abel Martínez de California. Para mi esposa Lucero Martínez, mi hija Fabiola Martínez, mi yerno Fernando Méndez en Tonalá, Jalisco. Y para mis padres Jesús Martínez, Antonia Murguía en el rancho El Ocotillo en Tonalá. Y un gran saludo para ti, mi Gaby. Mil bendiciones. Gracias, gracias, gracias, gracias, Abel. ¡Mari! Dice Gaby Gaviota, buenas tardes. Le puedes mandar saludos a mi hermana Juanita, que la quiero mucho, y a todos mis vecinos de la primavera. De parte de Marisela, y yo escucho Radio Gallito. ¿Me puedes complacer con una canción? Ay, Mari, pues justamente era lo que estaba comentando. Ándale, pida tus ligaditas, manda un mensaje de audio diciendo, yo escucho Radio Gallito, y ya me dices qué artista quieres escuchar. ¿Qué te parece? Vamos a escuchar a Tanilo.
1: Gaby, buenas tardes, saludos para todos los que escuchas en general. De parte de Tanilo Cornejo, que tenga un excelente y bendecido día.
0: Intercambio de saludos y mensajes aquí en Radio Gallito 760 AM. Vamos con Ariel Camacho. Se llama Hablemos.

0: las 12:54, tengo llamada telefónica de Taniro Cornejo. ¿Qué onda,
1: buenas
0: mi Tani?
1: Buenas tardes para todos, Gaby.
0: ¿Cómo estás? Hace ratito puse
1: bien,
0: tu audio, pero dices, Gaby, me faltaron saluditos.
1: Sí. No, es para promocionar mi changarro, Gaby.
0: ¿Sí, ah, sí, adelante, adelante.
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0: ¡Vámonos! A los tacos y a los pajaretes.
1: 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Gracias.
0: Muchas gracias, mi Tani.
1: Ah, saludos para el viejo cachudo que anda ahí arriba echando la obra.
0: No, no, no, hay que mandarle saludos. Hay que
1: anda
0: mandarle
1: la obra,
0: saludos. Sale pues, vale, un pues gran abrazo. Oigan, amigos, quien quiera estar en el concierto de la despedida de Chelo, ya saben que este concierto será el sábado 5 de diciembre en el Auditorio Telmex. Hay que inscribirse. ¿Cómo? Mandando un WhatsApp con la palabra Chelo, su nombre completo y su teléfono. Hay que mantenerse pendiente de los turnos en vivo, porque si te llamamos, tienes que responder. Yo escucho Radio Gallito. Vámonos a bailar con la banda Cora, se llama Cara Sucia, son las 12:55. Nos vamos ya a duetos famosos. Sigan escuchando Radio Gallito, 760 AM. Buenas, buenas, buenas, buenas, buenas, buenas tardes.

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Hola, hola. Ya la 1:06 p.m. Pues bienvenidos. Qué bueno que acudieron a nuestra cita. Claro, la cita es aquí en Radio Gallito, 760 AM. Duetos Famosos está iniciando este programa que tanto nos gusta. Claro. Yo digo, ¿por qué nos gusta tanto? Claro, porque son canciones que han acompañado nuestra vida. Nos han acompañado en algunas alegrías de nuestra vida. También nos han acompañado en muchas, muchas tristezas. Pero también seguramente estas canciones las escuchamos en las fiestas, en los viajes. Yo me acuerdo, fíjense, qué chistoso es esto. Yo me acuerdo que cuando íbamos a visitar a mi papá al rancho, me acuerdo que de ahí nos íbamos a Vallarta. Y me acuerdo que era un agasajo subirnos al coche y él ponía estas canciones. Y se me hace tan bonito porque yo estas canciones las asocio con un viaje familiar, lo asocio con que íbamos de vacaciones y no la pasábamos a todo dar. No sé, siento tan bonito y creo yo que también estas canciones nos acompañan cuando necesitamos, ay, como un poquito de tranquilidad, ¿no? O sea, como déjenme en paz y quiero disfrutar de mis canciones. Hay muchas personas que me han dicho, ay Gaby, yo me acuerdo que mi mamá y mi papá se enojaban si hacíamos ruido a la hora de que estaba la radionovela o que estaba Duetos Famosos. ¿A quién más le pasaba? ¿No? O que llegaban y si le querían cambiar de estación. A ver, a ver, a ver, a ver, a ver, a ver, a ver, a ver, a ver, ¿qué te pasa? ¡Respeta! ¡Respeta, por favor! Bueno, son canciones que siempre se van a quedar en nuestro corazón y van a despertar muchísimos recuerdos, muchísimas emociones, y eso está bien. Vamos a disfrutar juntos y yo les invito a que se pongan en contacto conmigo. Ya saben que el 33 36 15 21 56 y 33 36 15 28 82 está a su completa disposición. ¡Bienvenidos! ¡Vámonos con las palomas! Se llama Hermosísimo Lucero. ¡Hija! ¡Hija!

0: muchas gracias, amigos, por estar en nuestra cita de duetos famosos aquí en Radio Gallito 760 AM. 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Oigan, también estoy viendo que tienen mucha emoción y mucha ilusión de estar presente en el concierto de Chelo. Es que saben que esta es la despedida de esta grande de la música ranchera. Será el sábado 5 de diciembre en el Auditorio Telmex. Vayan apartando su lugar. Se pueden inscribir cuando el locutor lo indique. Y yo creo que este es un buen momento para que usted mande un WhatsApp, mensaje de texto con la palabra Chelo, su nombre completo y su teléfono. Hay que mantenerse pendiente de todos los turnos en vivo, porque si les llamamos tienen que decir, yo escucho Radio Gallito y listo. Oigan, tengo muchos saluditos y vamos a sacarlos al aire con gusto.
1: Y me mandas un saludito, soy Mar de Tangamandapio.
0: ¡Mar!
1: Hola Gaby, buenas tardes. No te alcancé a saludar en el otro mensaje.
0: ¡Ay Mar, mira qué modo tienes, eh! Bueno, saludos a Mar hasta Tangamandapio con muchísimo gusto. A ver, ¿a quién tenemos por aquí? Dice, hola mi Gaby, salúdame a Adrián Ligues, que hoy cumple años, es mi yerno, él nos escucha en Buenavista, municipio de Tepatitlán.
2: ¡Felicidades, felicidades,
3: felicidades en este día!
0: ¡Adriancito, muchas felicidades! Dice Gaby, también salúdame a mi sobrina Joana, que el martes cumplió años de parte de su tía Aurora Aceve.
2: ¡Felicidades, felicidades,
3: felicidades en este día!
0: Oigan, me dice Aurorita Aceves González, dice, ay Gaby, yo mi Radio Gallito no lo cambio por nada. ¿Quién más no cambia Radio Gallito por nada? Muchas gracias, Aurorita. Gaby, que Dios te bendiga y gracias por alegrarnos el día. Con escucharte se nos olvida la tristeza. ¡Hija! Ay, pues ese es un bonito comentario. Muchas gracias, Aurorita. Hola, Gaby preciosa, ¿cómo estás? Espero que bien, que tengas un lindo y excelente día. Oye, Gaby, manda saluditos a mi gente de San Miguel Cuyutlán, que ya estamos en las fiestas patronales. ¿Cómo crees? Oye, qué bien. Dice, estás cordialmente invitada tú y todo el equipo de Radio Gallito. Los esperamos con los brazos abiertos aquí en San Miguel Cuyutlán. Los saludo a su amigo Ferchis. Ferchis Trigo, y saludos para toda la gente de por estos rumbos. San Miguel, Cuyutlán, Saluca, San Juan, Tlajomulco, que los escuchan aquí presentes, el pueblo disfrutando de las fiestas. Los queremos mucho, 100% Gallito. Sí, señor. Dice Gaby, mira, te mando fotos del cumpleaños de mi esposo. Soy Fabiola Aguilar. Dice, salúdame en mi casa, ya que mañana mi mami, vamos a estarte escuchando por allá en la Martinica. Por el pronto, mándale saluditos a mi hermana La Boluda y a su hijo Mateo. Claro que sí. Ay, me manda fotos de su esposo. Es que ayer cumplió años. Ay, mi Fabi, qué consentidora, qué bárbara.
4: Mira, Gaby, su pequeño festejo de mi esposo. Una carnita asada, ahí un kilito. Nada más vino uno de mis hijos, porque pues ya a veces que eso está entre semana. Ajá. Pero el domingo ya es su festejo más grandecito.
0: Ay,
4: mira, mi muchas gracias por tus saludos, gracias por tus buenos deseos. Saluditos, mi Gaby.
0: Bueno, ahí está. Caray, Ramona, Rita y José aquí en Radio Gallito, duetos famosos.

8:22. Ay, qué rápido se pasa el tiempo, ¿verdad? No sé, siento que hay días en que la música se convierte en nuestra compañera de trabajo. Bueno, en mi caso, todos los días a la música yo la veo como mi compañera de trabajo. No sé, a veces usted puede estar ahí haciendo lo suyo, a lo mejor una tarea pesada o a lo mejor una tarea repetitiva, y de pronto suena una canción en Radio Gallito y siente que le está diciendo, ánimo, ahí la llevas, venga, no le afloje, ya casi terminamos, ya casi. Y uno sigue. A veces una canción nos ayuda a sacar el trabajo con más ánimo. Por lo menos a mí el tiempo se me pasa de volada. ¿A poco no? Buenas tardes, Gaby. Mándale un saludito. Ah, ok, que te mande un saludito. Dice, soy Irmita Tule Ortiz, como siempre escuchándote en mi trabajo acá en Plaza del Sol. Que Dios te bendiga, mi Gaby Gaviota. Saludos. Gracias, Irmita. Buenas tardes, Gaby. Mándale un saludo a toda la gente de San José, Huipana, Michoacán, para la familia Arroyo Silva y los que están escuchando de por aquellos rumbos, de parte de Víctor Ceballos. ¡Mi Víctor! Muchas gracias por estarnos escuchando. Buenas tardes, Gaby. Mándale un saludo, por favor, a Laguna Larga, municipio de Pénjamo, Guanajuato. ¡Yijijiji! Soy el señor Rogelio Flores. ¡Don Rogelio! Qué gusto saber que nos está escuchando. De verdad le agradezco mucho que nos regale un pedacito de su tiempo. Buenas tardes, para saludar a mi abuelita Tomasita aquí en San Luis Potosí. Uy, qué cosa, qué chulada. Oigan, ¿ya han ido a la Huasteca Potosina? Son de los lugares que se quedaron aquí en mi corazoncito. Son de los lugares que yo sí repetiría. Es hermosa la Huasteca Potosina, qué bárbaro. Siempre escuchamos Radio Gallito, mi Gaby. Uno se pone a bailar. Saludos, por favor. De parte de su nieto, para mis hijas Quetzali y Emily y a mi esposa América. Bueno, pues entonces ya están los saluditos para la abuelita Tomasita de allá de San Luis Potosí, de parte de su nieto Sergio. ¡Vámonos con más música! No, y luego también con duetos famosos uno se pone medio romanticón. Uno hasta siente que se vuelve a enamorar. ¡Hija!

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minutos. Avanzamos aquí en Duetos Famosos. Ay, miren nada más. Tengo por aquí el mensajito de Meño Recio. Meño, ya tenías mucho que no te comunicabas. Dice Gaviotita. Un gusto saludarte. Saludos para todos los locutores de la estación número uno del mundo mundial, Radio Gallito 760 AM. A todos los gallo escuchas. Oye, pues aquí estamos, Gaby, desde Washington, en la pizca de la manzana. Sí, señor. A ver, ¿qué tenemos por aquí? Hola, Gaby, hasta que te puedo escribir. No tenía tu número, pero mi hermana Fabi me lo pasó. Oye, ¿me puedes saludar a toda mi familia? Acá en la Martinica te estamos escuchando. Mi mami, doña Elia Rojas, mi tío Primitivo. Y saludos para todos los radioescuchas. Que Dios te bendiga. Ay, Lolita, muchas gracias. Oye, qué buena onda que Fabi te compartió el teléfono. Buenas tardes, Gaby. Saludos de parte de tu amigo Gerardo Flores. Saludos para ti, para todos los radioescuchas. Saludos también para los mecánicos de Autoservicio García Zaguayo, para el personal de la bodega La Estrella. Saludos para Gelipín, para Luisito, Felipín. Saludos para Santiago, el mecánico mayor, y la galleta. Saludos para Pancho, que se recupere pronto escuchando Radio Gallito, desde luego. Eso, mi Pancho. A ver, póngase las pilas, pero sobre todo póngase en las manos de Dios. ¿Cómo no? Siga las indicaciones del doctor. Muchas gracias, Gaby. Bonito día. Excelente tarde. Un saludo para la señora Vicente Ríos, para Alfredo Flores, para Ceci Flores y para todas las princesas Gali, Jimena, Angelita, la Quinini. Escuchamos Radio Gallito en Lomas de la Soledad, en Tonalá, Jalisco. ¡Sí, señor! ¡Saludos, mi Gami! Soy Vicenta Ríos Melendres. ¡Ay, muchas gracias, Vicentita! De verdad te agradezco de todo corazón. ¡Ay, mira quién tenemos por acá! Dice, ¡buenas tardes, Gaby! ¡Saludos a los de la colonia El Campesino en Tlaquepaque, Jalisco! ¡Ánimo! ¡Claro que sí, don Alfred! ¡Con muchísimo gusto! Oigan, también estoy viendo que nos está escuchando, ¿quién? Don David Robles Ruiz. ¡Don David! ¡Vámonos a ver a Chelo! Es que se inscribió para ver a Chelo. Ya todos los que me mandaron ya se van directo a la tómbola, a la ruleta de la suerte. ¡Vámonos con el dueto América! Se llama La Vida Infausta. ¡Sí, señor!

0: una de la tarde con 44 minutos, duetos famosos. Ay, siento que esta hora es para disfrutarla, pero disfrutarla a nuestro paso. No sé, siento que a veces necesitamos darnos un permiso de ir a nuestro paso. Si es lento, pues lento. Si quiere ir en friega, pues en friega. Pero eso sí, que de fondo siempre esté Radio Gallito 760 AM. Tengo por acá un mensajito de Raquelito.
1: Hola, Gaby, buenas tardes.
0: Buenas tardes.
1: Muy buenas tardes. Saludos para todos los radioescuchas, especialmente para mi prima Natalia Hernández, que ella sabe que es como una hermana para mí. Saludos para ella y su familia. Y para todos mis primos Hernández de Guadalajara, uh-huh. Sánchez Arias, uh-huh. y para mis primas de Mexicali, Cisneros Hernández, uh-huh. que las quiero mucho también, igual que a mi prima Natalia. Gracias por sus saludos, me da mucho gusto cuando escucho sus saludos de mi primita.
0: Raquelito, pues aquí estamos, ya usted correspondiendo a sus saluditos. Hola, buenas tardes, saludos para mi hermana. Ay, que está un poquito malita, que se recupere pronto, la escuchamos en el estado de Nuevo León. Sí, señor, mi hermana se llama Jesucita y yo soy Teresita. Ay, pues saludos hasta Nuevo León para Teresita y para Jesucita, cómo no, con todo gusto. Saludos para todos los que están escuchando en Mexticacán, Jalisco, para el maestro Álvaro Torres y su chalán. ¡Hija! ¡Ay, miren nada más! Tengo por acá un mensajito. Es que quieren que los anote para Chelo. Oigan, es que es muy sencillo. Por favor, manden un mensaje de texto con la palabra Chelo, su nombre completo y su teléfono. Recuerden que Chelo, su despedida es el sábado 5 de diciembre en el Auditorio Telmex. Entonces, si quieren participar, pues es muy fácil hacerlo. Nos mandan un mensaje de texto. Es que me están mandando mensajes de audio.
2: Buenas tardes, Gaby. Uh-huh. ¿Me puedes apuntar para el concierto de Chelo? Uh-huh. Soy Alejandra. Alicia Alejandra.
0: Uh-huh. A ver, Alicia Alejandra, entonces, por favor, manda un mensaje de texto, en lugar de audio, un mensaje de texto. Chelo, tu nombre completo y tu teléfono, y ya estás dentro, chaparrita, ya estás dentro. Buenas tardes, Gaby, saludos y bendiciones, ya te estoy escuchando, ya estoy revisando mis abejitas, y aquí estamos, escuchando Radio Gallito 760 AM. Esta canción va para todas las personas que les gusta Caminos de la Vida con los Dos Reales. La 1:47. Sí, señor.

0: Señoras y señores, pues llegó el momento de las despedidas, no puedo creerlo. Oigan, tengo que saludar por aquí a Miguel Ángel Ramírez, que siempre anda con todo el ánimo, ¡qué barbaridad!
1: Buenas tardes, pero muy buenas tardes, Gaby Gaviota. Ya sabes, es un gusto y un placer estarte escuchando en Radio Gallito. Permíteme enviar un cordial saludo aquí en Napa, California, para mi primo José Luis Ortiz, que andamos laborando en las uvas o en las viñas del Valle de Napa, California. Recibe cordiales saludos tú también por tu amable atención. Y ya sabes que escuchamos Radio Gallito desde Guadalajara, Jalisco, para el mundo mundial.
0: ¡Sí, señor! A ver, tenemos por acá otro mensajito. Vamos a escucharlo con gusto.
2: Gaby, muy buenas tardes, Gaby. Hermosa locutora. Muy bonitos programas. Hágame favor de mandarme un saludo para mi nieta, la licenciada Yasmín Jiménez Miramontes, que está de visita con nosotros aquí. Estamos comiendo unas albóndigas.
0: ¡Ay, qué rico!
2: Y decirle que la quiero mucho y que estoy muy contenta. Muy contenta por haberse recibido, terminó su carrera de licenciada.
0: ¡Qué bonito!
2: De parte de sus abuelos, Celia Díaz Magallanes y José Abel Miramontes.
0: ¡Ay, señora Celia! Ya me imagino como pavo reales. ¡Gaby, amiguita! ¡Saludos para mi hermana! ¡May, sobrina! Que están de visita de San Francisco y también para Mike del Club de UDG.

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1: Amigos, nos vamos. Yo soy Gaby Gaviota. Oigan, ¿cómo disfruté este día con todos ustedes? Saludos en Tepa para Melisa de parte de su papá Ernesto en Tepatitlán.

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3: 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Si ustedes quieren saber sobre algo que les mortifica, tienen una incertidumbre, un hijo que les preocupa, les tiene ahí a ustedes en incertidumbre, en incógnita, porque no le ven un panorama prometedor hacia adelante, ven que ese muchacho, esa hija que ha estudiado, se ha preparado, está como a la deriva, nada le sale bien, enamora y fracasa, la suerte no se le da, es una persona que tiene capacidades, es una persona inteligente, ha trabajado en un lugar y en el otro, pero en todas partes sale mal o pierde su trabajo o termina con conflictos, con problemas en el área laboral, y ustedes sienten que esa personita no merece esa situación. Ustedes ven que más bien la gente ve de esa persona, de ese hijo suyo, de esa hija suya, lo malo y no lo bueno, sus defectos y no sus cualidades, y se sienten ustedes abatidos, abatidas por aquellos hijos que están a la deriva. Con todo gusto vamos analizando la carta astral a ver si es que están por el camino equivocado. Vamos conociendo qué es lo que le favorece a través de la numerología a aquel hijo, a aquella hija a la deriva. Márquenos con confianza y vamos a darles un consejo, una orientación, un ritual para que hagan en su casa con la fotografía de su hijo o de su hija, o en compañía de su hijo si tiene fe, si realmente entiende que estos rituales, estos métodos, estas técnicas ayudan, porque pues hay hijos que por su juventud no entienden muchas cosas espirituales y viven doblegados ante el plano terrenal, material, mundano en el que vivimos. Y pues estas nuevas generaciones están un poco alejadas del plano espiritual, alejadas de Dios. E incluso hay muchachos que llegan a dudar de la existencia de Dios, y es triste. Pero bueno, ¿qué hacemos? ¿Cómo le cambiamos esas ideas a estos muchachos de estas nuevas generaciones? ¿Cómo les hacemos entender que es más importante la vida espiritual que la misma vida terrenal? Cada quien a su debido momento lo entenderá. Entonces llegará el tiempo en que ellos comprendan. La vida misma les enseñará, les hará entender. A veces a la buena, a veces a la mala, tristemente. Entonces vamos a recomendarles el ritual adecuado para aquel muchacho que les preocupa. Con todo gusto, el ritual para la suerte, el ritual para los sentimientos, el ritual para la salud, si el muchacho está enfermo. Porque ¿cuántos padres están en este momento preocupados por hijos enfermos? Donde más le duele a un padre o a una madre es en un hijo. Quisiera el padre o la madre que todas esas enfermedades se le pasaran y se le quitaran al hijo, a la hija enferma. Sí, entiendo la situación, claro, y con mucho gusto estamos a sus órdenes para brindarles y compartirles una oración adecuada, una técnica, una terapia que ustedes puedan aplicar en casa. Llámenos y vamos a compartirles el conocimiento. Puede ser que ese hijo que tanto está sufriendo por un problema renal, por un cáncer, por una enfermedad que ni siquiera la ciencia ha sabido de dónde se origina, de qué se trata y no han podido controlar. Tienen al hijo hospitalizado, a la hija, en este momento en una incertidumbre total físicamente. ¿Han llegado ustedes a pensar qué sería de su vida donde este hijo, esta hija llegara a faltar, que la vida se las arrebate? Dios mío, ustedes como padres pueden estar en este momento en una agonía terrible, en un sufrimiento que no pueden ni siquiera concebir. El solo hecho, el solo pensamiento, ¿qué sería donde este hijo llegue a faltar, donde la ciencia no se lo pueda rescatar? Vamos haciendo algo a tiempo, un ritual a tiempo, una terapia.

0: una técnica espiritual, una oración adecuada para cada tipo de padecimiento en particular puede rescatar la vida de una persona. Permitan que sea rescatada aquella persona enferma a través del poder de Dios, de la fe, de la oración. 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Marquen ya, mi bella familia. Vamos al aire de una vez con llamadas en esta ocasión. Démosle gusto a las personas que se comunican aquí a cabina de una vez. Hola, hola.
1: Buenas.
0: Hola, maestro. Hija. Hola, ¿cómo está, hermanita?
1: Bien, gracias a Dios.
0: Bendito sea Dios. ¿Su fecha de nacimiento, hermanita?
1: 30 de diciembre del 54.
0: 30 de diciembre del año 54, ¿ok? La razón de su llamada, mi vida.
1: Pues hablo para dar mi testimonio.
0: ¿Ya nos visitaste personalmente?
1: Ya. Vine desde México a ver a un hermano. Mi hermano estaba muy malo. Los doctores me decían que ya no tenía remedio. Pero gracias a una cuñada que me recomendó con usted, mi hermano se ha recuperado.
0: ¿Qué le pasaba a tu hermano, mi vida?
1: Estaba bajo en plaquetas, de los riñones, cáncer, y gracias a Dios ha salido adelante.
0: ¿Estaba al borde de la muerte?
1: Sí, ya los doctores nos dijeron que ya no había remedio, que ya nada más esperáramos.
0: ¿Que iba a fallecer, que iba a morir?
1: Sí.
0: ¿Y ustedes no perdieron la esperanza?
1: No.
0: ¿Nunca la perdieron?
1: Nunca la perdimos y nuestra fe, gracias al maestro y a nosotros, sacó a mi hermano adelante.
0: Es imposible, ¿no?
1: Sí, es imposible, pero es realidad.
0: ¿Se hizo el milagro?
1: Sí, maestro, como usted lo dijo, que era un milagro. Sí,
0: la ciencia lo había desahuciado. ¿Estaba sufriendo mucho él?
1: Sí, bastante. Bastante, tenía muchos dolores. Sí, todo le dolía, pero ya ahorita ya él ya camina, ya se endereza, ya anda bien en la silla de ruedas, ya está muy bien.
0: Ya se recuperó, ya nuevamente retomando las riendas de su vida.
1: Sí.
0: Y en dado momento era tanto el dolor, tanto el sufrimiento, tanta la agonía, que termina la familia y termina uno también como sanador, siendo parte de ustedes. Y termina uno en un dilema, como en una controversia y en una polémica. ¿Qué hacemos? ¿Será bueno seguir preservando espiritualmente todo lo que se pueda para que la persona haga tiempo a ver si la ciencia logra salvarle la vida en medio del dolor y del sufrimiento? Esa era la pregunta, ¿cierto?, que nos hacíamos.
1: Sí, pero con nuestra fe y con la ayuda de ustedes, maestros, gracias a Dios, mi hermano se ha compuesto.
0: Y usted se vino desde el Distrito Federal, dice, de México.
1: Sí, ya tengo un mes aquí en Guadalajara.
0: Y hasta que vio los resultados, ahora sí ya decidió, ya me regreso a mi casa nuevamente, porque ya lo dejé compuesto a mi hermano.
1: Sí.
0: Ya está sano, incluso él no sabía al principio, ahora usted ya le informó, ¿cierto?
1: Ya le informé.
0: Todo lo que se hizo, y su hermano agradecido, ¿qué le platicó su hermano?
1: Pues dice que primero Dios, a ver si lo va a ver.
0: A ver si me va a visitar, a dar las gracias, sí, y
1: a
0: conocer realmente todo lo que tuvo que hacerse para poder rescatar su vida y rescatar su salud.
1: Sí.
0: Que gracias a Dios se recuperó y que a pesar de que la ciencia decía que no, que esperaran solamente lo peor, ahí está que no.
1: Sí,
0: siempre no. El poder de Dios pudo.
1: Sí.
0: Porque su fe pudo, hermana.
1: Sí.
0: Y así mismo toda la gente que ahora tiene una persona enferma en su casa, o que los que nos están escuchando están enfermos, toda persona que tiene una cirugía en puerta, que tiene un familiar hospitalizado, que tiene un familiar desahuciado, tirado en una cama en la casa, que no saben qué hacer con ese hijo, ese hermano, ese esposo, ese padre, esa madre.
1: Que no duden y que acudan a visitarlo. Esa, la verdad, es. Yo estoy muy contenta y le doy muchas gracias a ustedes y a Dios porque me ayudaron con mi hermano. Que vayan, que no sufran, que ustedes y con Dios nos sacan adelante.
0: Así es, dijo usted que gracias a una cuñada llegó con nosotros, su cuñada le recomendó con nosotros venir hasta aquí a visitarnos.
1: Sí.
0: ¿Ella qué le dijo? ¿Que ya había visitado nuestro templo espiritual, que ya había recibido ayuda en el pasado, años anteriores, o qué fue lo que le dijo ella?
1: Sí, dijo, yo ya lo conozco, ya he ido con él y me siento muy bien, y pues ahí me llevó y ahí estuvimos con usted.
0: Mire, un testimonio lleva a otro testimonio, y así se va haciendo la cadenita, ¿cierto?
1: Sí, maestro.
0: Y viene gente de todas partes del país, viene gente de otros estados, de otros países, de todas partes. Porque sí existen los milagros con el poder de Dios, hermana. Y ahí
1: sí,
0: está.
1: Sí existen.
0: Ahí está su hermano. Es un
1: milagro. Mi maestro.
0: Dios lo tenga siempre en cuenta y lo tenga en este momento en alegría para que disfrute lo que aún le quede de vida. Que Dios se lo permita.
1: Claro, maestro.
0: En felicidad y en salud sobre todo, ¿no? Que es lo que está disfrutando. Hermana, pues gracias por su llamada, su testimonio y sus palabras. Dios me la bendiga y buen viaje de regreso a su casa. Lléveme en sus oraciones, yo las llevaré en las mías y ya sabe, estoy pendiente y estoy a su servicio.
1: Pues yo invito a toda la gente para que no sufran más y acudan a ustedes.
0: En el nombre de Cristo, que así sea. Gracias, hermana, Dios la bendiga, un fuerte abrazo, mi amor.
1: Hasta luego.
0: Adiós, precioso.
1: Adiós.
0: Así es, mi amada familia, testimonios cantidades. Si usted está sufriendo, amigo, amiga, si está padeciendo, el dolor es insoportable, está en incertidumbre, mortificado, mortificada, no sabe qué hacer. Se está enloqueciendo, ya su mente no le da, nadie le dice lo que tiene, nada de lo que le dan funciona. Busque una alternativa 2, el poder de la mente, el poder de Dios hace milagros. Hay técnicas, métodos, oraciones, rituales para cada caso. 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Sobre todo a aquella persona que está buena y sana. Cheque su espíritu, en qué estado se encuentra. No espere a que sea demasiado tarde. Prevéngase. No espere a que usted termine siendo el que engrose la lista de los perdedores, de los fracasados, de los enfermos, de los desahuciados, de los que han perdido su hogar, a sus hijos en la droga, en el alcoholismo, en un accidente o en una desgracia. Prevenga futuras desgracias, futuros acontecimientos trágicos. Prevéngase, abra caminos, abra puertas. Reciba las bendiciones del Todopoderoso, evite la tribulación. Hágale a un lado al demonio, a la enfermedad, al demonio de la enfermedad, del desamor y la ruina. Hágale a un lado, déjese ayudar. 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Marquen ya, mi bella familia. Vamos con llamadas, vamos con otra llamada. Hola, hola.
2: Hola, hola.
0: ¿Cómo está, mi querido hermano?
2: Bien, estamos bien.
0: Bendito sea el Señor. ¿De dónde me llama?
2: De Tequila.
0: De Tequila. Un saludo a los agaveros, un saludo a los agricultores de Tequila, a los ganaderos, un saludo a toda la gente bonita de allá, de estas poblaciones del rumbo allí de Tequila. Un saludo a todo Jalisco, Nayarit, Colima, Zacatecas, Michoacán, y la invitación a que nos llamen. ¿Cuál es su fecha de nacimiento, hermano?
2: Mi fecha de nacimiento es el 13 de junio del 13 de abro, para dar un testimonio. Lo visité y pues me fue bien.
0: Bendito sea Dios. ¿Por qué nos visitaste? ¿Qué te pasaba y cómo te encuentras actualmente?
2: Pues ahorita me encuentro bien y no me hacía efecto la medicina de los médicos y ya nomás fui con ustedes y ya he estado muy bien.
0: Bendito sea
2: Dios. Y hablé para invitar a la gente que tenga problemas, que se arriman ahí con ustedes, que ahí los ayudan.
0: Que reciban la ayuda a través de la visita personal.
2: Sí.
0: Eso es lo más importante. Usted vio resultados. ¿Quién más lo acompañó a la visita a usted?
2: Mi señora.
0: Usted y su señora, agradecida su señora, contentos los dos con los cambios.
2: Sí, contentos, sí.
0: Vieron cosas que no estaban acostumbrados a ver, ¿no? Su caso fue un caso difícil.
2: Sí.
0: Un caso misterioso, enigmático, impresionante, sorprendente, ¿no?
2: Sí.
0: Sorprendente.
2: Pero ya estamos bien.
0: Del cual aprendimos todos, también yo, porque pues yo aprendo de ustedes también, ¿no? Aprendo mucho de las personas.
2: Sí, pues para eso hablaba, para invitar a la gente que se arriman ahí con ustedes.
0: Que acudan al lugar correcto y no terminen yendo donde no es.
2: Sí, porque yo ya había ido a otros lados y no me había dado resultado. Sí,
0: se ponen a ir a otras partes, a cuánto lugar les dicen, y no, hay que buscar de una vez la ayuda profesional, la ayuda correcta, tocar la puerta correcta. No andar por aquí, por allá, donde... que porque el curandero está cerca a la casa, cerca al rancho, cerca al pueblo, que porque me queda más fácil, me ahorro un pasaje, que no conozco la ciudad, que esto y que aquello. Bueno, tantas excusas que tiene la gente, y por eso es que tocan puertas equivocadas, les dañan la fe y terminan mal. Y ya cuando encuentran la ayuda correcta, su fe está agüitada, su fe está quebrantada, se han sentido decepcionados de ir a lugares que no debían, ¿cierto?
2: Sí, es cierto.
0: Pues hay que acudir al lugar correcto y con fe, con el corazón en la mano, como debe de ser, como usted lo hizo junto con su esposa y ahora vieron los resultados.
2: Quien tenga un problema, luego que se arrime ahí con ustedes, que ahí le ayudan a resolverlo.
0: En el nombre de Dios, así será. Gracias por su llamada, hermano. Sí. Y entonces ahí estamos a sus órdenes, ya sabe, hay que estar haciéndose un chequeo periódicamente, dos veces al año al menos, espiritualmente, para ver que todas las cosas sigan marchando bien. Cuando guste, sí, lo espero, estoy a sus órdenes. Gracias por su testimonio. Dios me lo bendiga, hermano. Un abrazo y saludos a su señora. Bendiciones, adiós.
2: Adiós.
0: Así es, mi amada familia, cantidades de testimonios. ¿Qué esperan ustedes para ser uno más de esos testimonios que escuchan a través de este programa? El señor que nos ha llamado de Tequila, enviamos ese saludo a Amatitán, a El Salvador, a Elegido Santa Teresa, a Elegido La Joya, a El Azafrán, rumbo a Magdalena, Antonio Escobedo, Ejido San Pedro, la ranchería La Masata, al Ejido San Andrés, al municipio de San Sebastián del Oeste, a Itzatlán, a San Marcos, a Hualulco del Mercado, a Teuchitlán, a toda esta zona bonita. 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Por hoy se acabó el tiempo una vez más. Que la mano de Dios y las palabras de los hermanos de la Congregación Orión hayan quedado grabadas en sus corazones y en sus mentes. Que Dios les bendiga, hermanitos del alma.
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tiempos de Pedro Fernández, el aventurero, aquí en Radio Gallito 760 AM, las 2 de la tarde con 55 minutos, 2:55, aquí en Radio Gallito 760 AM. 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Tengo saludos, dice "buenas tardes, Ricardo aquí en sintonía, Radio Gallito, acaba de llegar tu visita médica", dice. Saludos para ti, para toda la familia, la gran familia que yo escucho. Saludos para Aurorita Ávila, la señora Hilaria, a Mari Esther, a Sandy Pacheco, a Mari la El Trapiche, a la tía Uva, a la prima La Pau. Saludos, dice que mi padre Dios te cuide siempre y te acompañe. Muchas gracias igualmente, muy amable. Qué bueno que nos está escuchando. Y de parte de nuestra amiga la señora Imelda Medina, 100% gallito. Señora Imelda, muchas gracias, Oye, recordarles también a todos ustedes que tenemos el paraguas de Radio Gallito, no te lo puedes perder, ese paraguas es para ti, y ya quedan muy pocos, así es de que hay que estar muy al pendiente. 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Una estrellita lloró, Lucha Villa en Radio Gallito, son las 2:57.

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Así arrancamos con los Gallos de Oro, Antonio Aguilar y Vicente Fernández. Vicente Fernández y Antonio Aguilar, el norteño, aquí en Radio Gallito, con la voz de Antonio Aguilar. Seguimos, el RP te acompaña y aquí está Vicente Fernández, como nos gusta, de un rancho a otro aquí en Radio Gallito.

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1: Sepan todos, Vicente Fernández en Radio Gallito, ya son las 3:08.

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Ya tú me dices mariachi, norteño, banda, solista, dueto. Tú nos indicas. Mándame tu WhatsApp. Grita, yo escucho Radio Gallito y quiero mis ligaditas de... Es Vicente Fernández a continuación con La Ley del Monte. Son las 3:14.

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1: Ay, Chabela, Antonio Aguilar, y ya son las 3:18.

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Oye, tengo saludos para la señora Yolanda García Ramos allá en la colonia Atlas. Saludos, señora Yolanda. Gracias por estar sintonizando Radio Gallito, a usted y a toda la familia, ¿eh? Saludos. Ahí le va esto que se llama Anillo de Compromiso y es Vicente Fernández. Son las 3:21.

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1: Racing Palacio con Vicente Fernández, 3:39.

0: Oye, mandamos saludos. Dice, buenas tardes, Ricardo. Soy Irma Tule Ortiz. Te escucho en mi trabajo acá por Plaza del Sol. Mándame un saludo. Gracias. Y dice, Dios te bendiga. Igualmente, gracias, señora Irma. Échale ganas, chambeando y escuchando el radio. Chambeando y escuchando el radio, efectivamente. Vámonos, tengo otro saludo. Adelante, hola, buenas tardes. ¿Qué tal?
1: Buenas tardes, RP. Yo escucho Radio Gallito, sí, señor. Te habla tu amigo Jesús Mariscal. Ajá. Oye, saludos ahí para Marisela Mata y Alondrita Mariscal y Claudia Mata.
0: Claro,
1: andamos en joda con la desbotonada del cempasúchil, aquí andamos, no se me rajan estas mujeres.
0: Qué bárbaro, saludos.
1: Aquí aguantando un poquito el calorón, ¿verdad? Pues un saludo para ustedes ahí en cabina y a toda la gente ahí de San Agustín y Santa Anita y sus alrededores.
0: Muchas gracias.
1: Hasta luego, gracias, RP.
0: Gracias, hombre, gente chambeadora, para todos que no se rajan, por supuesto. Y nos manda una fotografía también, ¿no? Excelente, se ve muy, muy bonito, muy bonito. Para toda la raza pesada chambeadora, saludos. Tengo otro saludo. Adelante, hola, hola.
2: Gracias, don Richard. Gusto en saludarlo.
0: Gracias, igualmente.
2: Quiero que me felicite porque es mi cumpleaños ahora.
0: Grande, pues, Mari.
2: Saludos, soy Mari.
0: Gracias, Mari. Muchas felicidades de parte de todo el equipo de Radio Gallito. Te mandamos un fuerte abrazo. Que la pases increíble y que cumplas muchos años más, Aquí estamos tus amigos de Radio Gallito. Esto se llama Mauricio Rosales y es Antonio Aguilar, 343.

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1: Amor en sombras, Vicente Fernández, ya son las 3:46.

0: Mandamos saludos, dice, buenas tardes, con todo gusto. Ok, le están mandando saludos para todos. Bueno, muchas gracias. Dice, buen día, saludos para todo el equipo de Radio Gallito. Quiero mandar un saludo para todos los radioescuchas de allá de Valle de Juárez, Jalisco. Muy especial para Jorge, Mario Toscano, también para Tran, para el Panchito, que están en la ordeña, ¿verdad? Saludos. Saludos para todos de parte de Giovanni Grimaldo y también de Daniel Lana. Gracias que están escuchando allá en Chicago, Illinois. Ánimo allá en Chicago, muchas gracias y buenas tardes. Que la pase increíble, Bueno, dice, buenas tardes, CRP. Un saludo para la familia Chávez Franco y también para la familia Barajas Chávez. De parte de Mike. Acá andan escuchando en el club, ¿verdad? Muchas gracias. Buenas tardes. Vamos con esto, la del Morral. En Radio Gallito, aquí está Antonio Aguilar.
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2: Mi amigo el Torrillo, Vicente Fernández, 352.

Cerramos los Gallos de Oro con esta canción. Se llama El Camisa de Fuera aquí en Radio Gallito. Mándame tu WhatsApp con audio. Grita, yo escucho Radio Gallito y quiero mis ligaditas de... Tú me indicas de quién quieres las ligaditas. Ahí le va El Camisa de Fuera. Súbele, ya son las 3:56.

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8: Así arrancamos la tardeada norteña, son las 4 de la tarde, el RP te acompaña. Y hoy tenemos invitados, son las 4 con un minuto, arrancando precisamente con esto. Son los cadetes de Linares, eso se llama Vuelve.

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1: Amor de mis amores, con los hermanos Banda, ya son las 4:07.

Amor de mis amores, ahí lo tienes. 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Gaviota Aventurera con Chayito Valdés, súbele, ya son las 4:10.

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5: Sin reserva. Aquí están Los Potrillos de Nuevo Laredo. Son las 4:24.

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5: Con esto cerramos la Tardeada Norteña y se llama Quisiera Amarte Menos, Los Lobos del Norte. Las 4:53.

eso cerramos la tardeada norteña. 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Son ya las 4:55. Vámonos a la pausa comercial. Regresamos con el gallo de Ciudad Juárez.

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arrancamos con el gallo de Ciudad Juárez. Hola, buenas tardes, ya son las 5:04, el RP te acompaña y nos vamos con más de la música. Son las 5:04 y aquí está esto que se llama Noche a Noche, Juan Gabriel en Radio Gallina.

tenemos saludos con mucho gusto en el Gallo de Ciudad Juárez. Saludos, dice, muchas gracias. Dios me los bendiga, que tenga un lindo día. Excelente día, precisamente. Bendiciones para todos ustedes. Que Dios los conserve muchos años más. Esta linda estación de Radio Gallito. Muchas gracias que nos mandan estos mensajes con todo gusto, Saludos, Yanisel Quincear, dice. Bueno, muchas gracias.

0: Hoy continuamos con estos saludos. Ahí le va precisamente. Hola, buenas tardes.
1: Buenas tardes, Ricardo. ¿Qué tal? Un saludito a usted.
0: Ah, gracias.
1: A su familia, a Lupita Estrada. Ajá. A Carmelita Díaz de las Cascadas, saludos del Caro y Imelda Medina.
0: Ok.
1: Y Marta Gómez.
0: Con todo gusto. Muchas gracias, señora Hilaria. Cuando todo se acabe, Juan Gabriel en Radio Gallito. Son las 5:16.

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1: Mi más bello error, Juan Gabriel en Radio Gallito, son las 5:20.

0: mandamos otro saludo. Adelante con Lupita de la 42. Hola.
1: Buenas tardes, RP.
0: Buenas tardes.
1: Saludos cordiales a Juanita González, a la tía Uva, a Georgina Baltazar, Carmelita de las Cascadas, Nico de Ocotlán, y a todos los radioescuchas en general.
0: ¿Cómo no? Gracias, Lupita. Amor aventurero, es Juan Gabriel en Radio Gallito. Son las 5:24.

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0: 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Bueno, muy pendiente, porque en este momento vamos a regalar el paraguas de Radio Gallito. Ya se integraron todos los que faltaban. Claro que sí, ahí está. No se me mueva. Vamos a darle a la 1, a las 2 y a las 3. Y en este momento vamos a marcar un número telefónico. Usted tiene que contestar: yo escucho Radio Gallito, para ganarse el paraguas de Radio Gallito. Ahí está, pásamelo. Adelante, entonces a la 1, a las 2 y a las 3 vamos a marcar. Y es el... vamos a... Ok. Y mucha suerte. Ya estamos marcando la línea telefónica. Sonando el teléfono. Y adelante. Son las 5:38. Quitamos fondo. Ya sabe lo que tiene que contestar, ¿eh? Ánimo. A la 1. A las 2.
1: Yo escucho Radio Gallito.
0: ¡Ande pues! ¿Quién habla?
1: Olivia Guadalupe, a sus órdenes.
0: ¿Cómo está, señora Olivia? ¿Dónde nos está escuchando?
1: En Tateposco, municipio de Tornalá.
0: En Tateposco, saludos. Hasta allá se va el paraguas de Radio Gallito. ¿Cómo se encuentra en este momento?
1: Muchas gracias, muy contenta. Ya
0: qué bárbaro.
1: Gracias a Dios y a ustedes.
0: Muchas gracias. Permítame tantito para tomar bien sus datos, por favor. Solamente gríteles a todos: ¿qué estación de radio escucha?
1: Yo escucho Radio Gallito.
0: Eso, gracias. Permítame tantito, no se vaya. Adiós, amor, te vas. El gallo de Ciudad Juárez, 5:39.
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1: Las 5:43.
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0: Oye, mandan saludos y dice, muy buenas tardes, cordiales saludos a todos, a toda la gente bonita, ¿no? Tan linda emisora. Si pueden, cómo no, con todo gusto, de parte de nuestra amiga Tere. Con cariño, Tere, dice. Muchas gracias a nuestra amiga Tere. Saludos. Irma de Aztlán, ¿cómo está? Buenas tardes.
1: Buenas tardes.
0: Buenas tardes.
1: Dios lo bendiga, que pasen una muy feliz tarde. Gracias.
0: Igualmente, gracias.
1: Gracias por estas tardes tan hermosas que pasamos todos los días.
0: Gracias, nuestra amiga Irma de Aztlán, 100% gallito, gracias. El día que me acaricies, lloraré. Son las 5:46.

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1: Las 5:50, esta noche voy a verla.

Dice, compa RP, puro Radio Gallito, saludos aquí en la obra, dice, a todos allá en Lomas Altas, al maestro Chuy, al compa Zeus, saludos para el maestro, al Giovanni, al compa Juanra, saludos con todo gusto, ya ves que están escuchando Radio Gallito, dice, saludos para Guillermo, a León, a Pablo, saludos para todos que están escuchando Radio Gallito, allá en La Ordeña, saludos para todo el barrio de Culiacán, Sinaloa.

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